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8: Hola, hola. Perfecto, es por ahí, Jotica. Qué bueno, señores, un abrazo. Saludo cordial para toda la gente que ya se empieza a conectar con nosotros, porque llega el equipo de Acuario Sport 1010. Solo Fútbol, como siempre, acompañando el fútbol de la capital del país con un sonido maravilloso, espectacular. El sonido que nos saca a esta hora nuestro ingeniero de sonido y nuestra voz comercial, LJ JJ Chacón. Hoy, con un partidazo en el estadio en Barranquilla, no en el Metropolitano porque lo están remodelando. Va a quedar para 65 mil espectadores y lo van a inaugurar para la final de la Copa Sudamericana. ¿Ah? Por ahora, Santa Fe puede ir soñando con esa inauguración. Ahora tendrá que dejar a River en octavos. River Plate de Argentina, se vienen dos partidazos que vamos a estar ahí en la cobertura de Santa Fe. River el 12 y el 19. River Santa Fe desde territorio argentino.
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8: Fútbol colombiano, qué bueno, Jotica. Ese jingle que es una maravilla, JJ, lo estamos estrenando para este segundo semestre, que suene.
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8: Ya me dicen que está sonando todo. Está sonando la frecuencia, está sonando el www, el Face, y bueno, van a venir sorpresas que más adelante se las voy a ir contando. Hoy en el relato, ¿quién estará? ¿Quién va a relatar hoy? Junior Millonario.
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8: La voz comercial es una voz gigante. Productor de Solo Fútbol, productor de Candela de la 101.9 y hace parte de este equipo de trabajo de Solo Fútbol. Él es JJ Chacón.
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8: Él es Jotic. Y también vamos a tener hoy, a partir de hoy, la vinculación de una dama. Hace rato lo queríamos. Y desde hoy hace parte de la familia Candela, de la familia Vibra Bogotá, de Solo Fútbol, de Acuario Sport, una niña que ama el deporte, pero que ama la radio, porque para que las cosas fluyan hay que amar lo que uno hace, y si uno ama lo que uno hace, está cerca el éxito. Sentido de pertenencia, compromiso, y seguramente Dios pone el camino correcto y lo lleva a buen puerto donde uno quiera. Y siempre lo he dicho, cada vez que comparto micrófonos en una mesa de trabajo con cualquier persona, después de que hicimos la media maratón de Bogotá el domingo anterior, que fue un éxito total, con Mauricio, con Neider, el periodista más caro de América, como le digo yo a Neider Car, un abrazo, seguramente va a estar en sintonía más adelante. Y hoy quiero presentar con orgullo, con satisfacción, una voz femenina, una voz talentosa, pero una periodista integral, donde la mujer logra posesionarse, ha ido creciendo todos los días en el ámbito periodístico, pero también en el ámbito deportivo. Ella es Ana María Rojas. Alguien me escribió.
10: Yo también.
8: Iván, ¿va a meter a su hija a trabajar ahí?
10: Yo también pensé que era su hija.
8: ¿Usted pensó?
10: Sí, de verdad.
8: ¿De verdad? No, es que en serio. No, tiene mi apellido, pero bueno, seguramente el apellido nos va a hacer fluir este tipo de trabajo. Hola Ana María, bienvenida a este equipo de trabajo, a este tema con Inter Bogotá, con Santa Fe, con Millonarios, con todo el fútbol colombiano, en este emporio que es una emisora espectacular, esta emisora de Acuario Estéreo, con este producto de Acuario Sport de Solo Fútbol. Ana María, bienvenida.
11: Hola, muy buenas noches, muchísimas gracias de estar acá, me siento muy contenta, espero que a todos los oyentes pues les guste el trabajo que vamos a hacer el día de hoy, pues nada, aquí muy contenta de estar acá con ustedes.
8: Y bueno, ahí va a tener usted su padrino, que va a ser JJ, ¿no? JJ Chacón, su padrino, pero qué bueno, bienvenida, bienvenida, y aquí es un camino larguito, pero lo vamos a mantener, vea el sonido espectacular, ¿no?
11: Sí, suena muy chévere.
8: Muy chévere suena. ¿Y su papá, su mamá en sintonía también, sí?
11: Claro que sí, ya les mandé el link y pues nada, espero que nos estén escuchando.
8: Y bueno, y cuando estén, para que lo saluden. Saluda al papá y a la señora madre de Ana María Rojas, que se vincula desde hoy con nosotros. 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Otros clientes, mi querido Jotica, lo presento, bienvenido a la transmisión. Arrancamos este segundo semestre acompañando a Millonarios en la visita frente al Junior de Barranquilla.
12: Hola Iván y todos los oyentes de Acuario Sport 1010 AM, un saludo especial para todos, bienvenida a Ana María y a todos los oyentes de Acuario Sport que nos escuchan en www.acuarioestereo.com, los que están ahí conectaditos al Facebook Live como Diego López, que ya están ahí en sintonía, un saludo súper especial, y hoy estaremos también con un buen desayuno, comienza con un buen proveedor en 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Así que bienvenidos a esta noche de fútbol a través de Acuario Sport 1010.
8: Pero está como un cañón, ¿no, Jotica?
10: Sí, ¿ah? Señor.
8: Usted está como un cañón. Ahora, ¿lo vieron? Me contaron que excelente trabajo de la 100.1 FM el domingo anterior, el 26.
10: Sí, señor, en la Virgen del Carmen.
8: En la Virgen del Carmen, ¿lo vieron?
10: Estuvimos con grandes artistas.
8: Grandes artistas.
10: Con toda la familia Candela, en ese recorrido maravilloso de la Virgen del Carmen.
8: ¿Y terminaron en dónde?
10: En la Plaza de Paloquema.
8: En la Plaza de Paloquema. Pues. Comiendo buen plato de lechona,
10: sí,
8: ¿no?
10: Sí, señor.
8: Ay, qué rica. Hay que comer lechona, pero ya sabe cuál es lechona, ¿no? La lechona de otro planeta, la que hay que comer, ¿no? La de Don Próspero. Esa lechona espectacular. Bueno, vamos a arrancar, ya vamos a mirar los resultados, porque a esta hora está jugando Medellín frente al Deportivo Cali, minuto 69, 0-0. Pero ya Ana María nos va a poner en contexto la jornada que arrancó con el partido que abrió el empate frente al de Atlético Bucaramanga. Bueno, Ana María.
11: Sí, claro que sí, Atlético Bucaramanga empató con Llaneros 1-1, quedaron empatados. Fortaleza y Deportivo Pereira quedaron 0-0 y Deportivo Pasto contra Águilas Doradas quedaron 1-2 ganando Águilas.
8: Águilas, sí.
11: Ajá. Alianza FC quedó 1-2 contra Deportes Tolima, ganando Deportes Tolima. E Independiente de Medellín versus Cali, bueno, pues ya vimos que están empatados y pues ya tenemos que esperar el partido de hoy que inicia pues hasta las 8:15 y mañana que juega Santa Fe contra Once Caldas.
8: Santa Fe, Once Caldas, 8 de la noche en la cancha del Estadio Campín. Buen partido. Después de lo que hizo Santa Fe, dejan en el camino a Caracas, ¿no? Sí. Le ganó aquí 2-0 y le ganó allá 3-0.
11: Sí.
8: Y buena actuación de Santa Fe, ¿ah? ¿Eh?
11: Sí, la verdad, jugaron muy bien, realizaron goles Fagundes, Rodallega, y bueno, hemos podido evidenciar que la hinchada de Santa Fe está pidiéndole a Méndez que compre a Fagundes y a Nahuel.
8: No, es que le ha ido bien a Fagundes, ¿no es cierto?
11: Muy bien.
8: Pero bueno, Ana María, usted va a estar aquí con nosotros también en el tema de TikTok, todas las redes sociales, vamos a activar todo eso con Ana María Rojas, que desde hoy, mire lo que, vea que ya la gente empieza a escribir, Ana María, me escribe Orlando Rubio, es seguidor de estas transmisiones, dice: felicitaciones por el nuevo fichaje de Ana María, bienvenida y éxitos totales en este nuevo proyecto. Don Orlandito Rubio, un abrazo, y me envía, mire, la sintonía de Acuario, ya sintonizado y conectadito con nosotros, un abrazo mi querido Orlando Rubio.
11: Ay, muchísimas gracias, Orlando, esperamos que nos sintonices, y pues nada, cuando tengamos las redes sociales, nosotros te vamos a contar cuáles son, para que nos sigan, para que vean nuestros videos, para que sigan el contenido, y nada, que disfruten mucho este proyecto que vamos a realizar.
8: Perfecto, ella es Ana María Rojas. 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
8: 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A ver qué mensaje me tiene, Jotica.
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8: Muy bien, señores, como ahora estuvimos siempre pendientes y desarrollando todos los temas de la Copa del Mundo, que le entregó ese título a la selección de España. Y España sigue celebrando y nosotros también. 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
12: 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Ya son las 7 de la noche, 42 minutos.
8: 7 de la noche, 42 minutos. ¿Quién va a relatar hoy? El relator. Estaremos el próximo miércoles por esta frecuencia acompañando a Inter también, a Inter Bogotá. El partido que va a ser sobre las 6 de la tarde, vamos a arrancar a las 5:30, Jotica. El día, ¿sabe que nos cuadraron porque estaba para las 4 y lo modificaron para las 6?
12: Ah, bueno.
8: Hermano, cuando Dios está con uno, nada está en contra de uno. Así de claro. ¿Quién va a relatar hoy? Junior Millonarios, la voz espectacular de quién, Jotica.
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8: Perfecto. 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
8: Perfecto, señores. 7:45 minutos. Sigue trabajando el equipo de profesionales de solo fútbol aquí en Acuario Sport, de la familia Vibra, de la familia Candela, con este sonido espectacular. Acompañaremos a Millonarios, a Santa Fe y a Inter Bogotá en esta excursión de la Liga Colombiana 2, Ana María.
11: Sí, claro que sí. Esperamos que todos los hinchas de Millonarios y Junior estén conectados aquí para que puedan escuchar pues la narración del partido y nos hagan saber en las redes sociales qué piensan, quién va a hacer gol, cómo creen que va a ir el partido.
8: Exactamente, así es. Y los vamos a estar saludando permanentemente, como siempre lo hacemos con todo este equipo de trabajo. 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
8: 7:47, seguimos trabajando porque ya se va a venir Junior Millonarios y lo hacemos con Néctar. 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
4: 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Ana María, rendimiento de Millonarios.
5: Sí, Iván, a mí me gustaría que habláramos un poco sobre el rendimiento que ha tenido Millonarios en el semestre pasado y cómo la hinchada no está tan contenta con el director técnico. ¿Usted qué opina?
4: Fabián Bustos.
5: Sí.
4: Sí, claro. Lo que pasa es que Millonarios está obligado a hacer una buena campaña.
5: Sí, claro.
4: Ahora, y apretado, porque los jugadores saben, llegaron 4 o 5 jugadores. Hoy vamos a ver varios jugadores, pero Millonarios arrancó perdiendo con Bucaramanga. Y en el Campín, hoy Millonarios creo que no aguanta una segunda derrota. Y lo van metiendo y lo van recostando a los jugadores que saben que el compromiso es empezar a rendir, no esperar la cuarta fecha, la quinta, sexta fecha. Y creo que está obligado Millonarios hoy mínimo a traerse un punto desde la ciudad de Barranquilla.
5: Y es que la hinchada ha estado cuestionando bastante pues a Millonarios, porque en el semestre anterior pues no tuvo muy buen rendimiento. Y en este inicia perdiendo, bueno, empatando. Entonces yo pienso que la hinchada está como muy a la expectativa de este partido, porque ambos iniciaron perdiendo, ¿no? Junior también empatando, entonces yo creo que vienen aquí con toda para ver quién puede pues lograr esos puntos para aumentar como su puesto en la liga, ¿no?
4: Exactamente. 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
4: Marcamos en Colombia a las 7 de la noche, 53 minutos. Ya están las nóminas, pero antes miremos los números de Millonario Rendimiento, que nos lo informa Ana María Rojas, que hace parte del equipo de Vibra Bogotá de Candela y por supuesto de Acuario Sport. Ana María.
5: Sí, bueno, pues esperemos que en el partido pues Millonarios tenga un mejor rendimiento, ya que tiene una buena nómina. Tiene buenos jugadores en este momento y pues la hinchada está pidiendo que por favor tengan un resultado, porque como ya habíamos dicho, iniciaron el semestre empatando. Entonces yo siento que van a venir con toda, van a venir a buscar ganar el juego como sea, aunque también Junior viene pues de un empate.
4: Sí. ¿Empate o derrota con el Tolima?
5: Empate.
4: Ah, bueno, y entonces el Junior también está obligado hoy a sumar victoria. Por eso lo que se viene hoy es un partido candela para Millonarios y para la gente del Junior de Barranquilla.
5: Le tengo un dato, Iván, y es que el último partido que hubo entre Millonarios y Junior fue en el Estadio El Campín de Bogotá, y Junior ganó con una victoria de 2-1 en el semestre anterior.
4: Perfecto, son los datos de Ana María Roja, la periodista de Acuario Sport y de Solo Fútbol. 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
4: Bueno, 7:50 y exactamente 7:55. Millonarios va a tener, hoy va con 5 en el fondo Millonarios. Va a tener a Burray, que dejó dudas en el primer partido en la derrota frente al Bucaramanga. Va a jugar con 3 centrales, 2 hombres abiertos. Jomier Guerrero por derecha, va a ir Sebastián Valencia por izquierda y 3. Va a ir con Mosquera, Sergio, Jorge Arias y Andrés Ginás. En la mitad va a tener a Rodrigo Ureña, Daniel Ruiz, Mateo García, Francisco Chaverra, ex Equidad, ex Medellín, ex Santa Fe y ahora ha llegado a colocarse la camiseta de Millonarios. Hablamos de Francisco Chaverra. Y en punta, el número 27, él es Rodrigo Contreras. 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
4: Perfecto, hoy vamos a tener el equipo mejor coordinado permanentemente. 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Abrazo para don Regulo y Puerto. Gracias por confiar en este proyecto. Gracias, porque aquí lo hacemos con gusto, con todo el amor del mundo. 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
4: Que suene el pito de coordinadora, mi querido Jotica. Voy a saludar hoy, quien va a relatar hoy, Junior Millonarios con el equipo de Acuario Sport, de la familia Vibra, de la familia Candela, con toda la energía trabajamos. ¿Quién relata hoy, mi querido JJ Chacón?
10: Julio César Ruiz, el Ruiseñor.
3: Aquí hay saludos de Leonardo Rojas, vea.
4: Leonardo,
3: bendiciones para la transmisión de hoy. Millos no pierde. Ana María, a partir de hoy soy su fans en las redes.
4: Bueno, ahí ya va, vea, ya tiene, ya, ahí va a tener su fans, Ana María, ¿ah? Qué bueno, ¿no?
5: Sí, Sí, muchísimas gracias. Bueno, esperamos que nos sigas sintonizando y cuando tengamos las redes, que pues nos sigas.
4: Exactamente, vamos a todo esto a irlo armando cada día. 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
3: 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Y a esta hora, con todos nuestros oyentes de Acuario 1010 AM, llega Iván Rojas Salcedo, dinámico y diferente.

0: Qué bueno, señores. Abrazo para toda la gente ahí. Nos van a decir hoy quién gana, Junior, gana Millonarios, que ha empatado. Y nos lo compartimos en el Face de JJ Chacón. Y por supuesto nos pueden escuchar por la frecuencia abierta de Acuario Sport 1010 AM y también en la página Ana María, ¿no? acuarioestereo.com.
1: Exactamente, ahí nos pueden sintonizar y bueno, les tengo un dato sobre Junior.
0: A ver.
1: Y es que ustedes sabían que Junior está cerca de cumplir sus 102 años.
0: 102 años.
1: Este fue fundado el 7 de agosto de 1924, imagínense, 102 años.
0: 102 años, bueno. Dicho. Y Millonario no gana en Barranquilla desde el año 2022.
1: Sí, y tampoco ganó aquí en el Campín.
0: Tampoco, pero bueno, a ver, cada partido es una historia. Hola, relator, el relator de la verdad eterna. ¿Ah? Viene Julio César Ruiz, el Ruiseñor. Hola, Julito, ¿cómo anda, hermano? Bienvenido a la transmisión. Espero que le cante muchos goles hoy a Millonarios.
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3: Muy buenos días, Iván. Días. Compañeros. Días.
4: Noches.
3: Muy buenas noches ya. Muy buenas noches, Iván. También para la llegada de Ana María Rojas, siempre la familia Rojas con solo fútbol, a JJ y a la inmensa sintonía de Acuario Sport 1010 AM.
0: ¿Qué pálpito tiene hoy? Ah, con el tema de Millonarios, mi querido el relator.
3: Con un empate como visitante, mide Millonarios, llegaría bien el botín ahí en el antiguo, como lo llamaban antes, el destartalado estadio de Barranquilla, Romario Martínez.
0: Que no es destartalado, es una belleza vendida.
3: No, ya después de la remodelación del propio estadio, Romario Martínez ya está presto para lo mejor del fútbol colombiano. A toda nuestra gente, bienvenidos a la mejor información del fútbol.
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0: Perfecto, ese es el merchandising, mi querido JJ.
4: Gol.
0: El Medellín. El Medellín, tiene uno sobre el minuto 90 y tres marcó el Medellín. Medellín tiene uno, Deportivo Cali cero, lo marcamos con Aguardiente Néctar.
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6: Marlene Muñoz, un saludo especial para Marlene, también está, aquí está Perfecto Di, dice, hija, estoy muy orgullosa, dice acá.
0: ¿Quién dice?
6: ¿Mamá? En el Facebook.
1: ¿Mamá?
0: Saluda a su señora madre.
1: Sí, un saludito para Lizeth Rojas, ella es mi mamá, la quiero mucho, y pues nada, gracias por estarnos aquí apoyando y sintonizando.
0: Gracias, Lizeth, un abrazo aquí. Le vamos a cuidar la hija, se la vamos a respetar como tiene que ser y la vamos a orientar en el tema periodístico. Qué bueno. Lizeth, ¿están ubicados en qué sector? ¿En Kennedy?
1: En Kennedy.
0: Localidad octava. Ah, bueno, ahí usted va a estar con nosotros en el Estadio de Techo también, acompañando a Inter Bogotá. Y ahí con todo el equipo de Inter, este equipo del profesor Ricardo Baliño.
6: Iván,
0: escucho, sí, Jotica.
6: Algo pasa ahí, van a revisar el VAR en el gol de Medellín.
0: Sí, vamos a ver qué está mirando, a ver si hubo una falta previa. Marcamos en Colombia a las 8 de la noche, 5 minutos. Vamos a ver si validan o no el gol. Lo está revisando el juez central. Ahí viene la gente, chequeo de VAR. Dudamel dice que no, que lo tiene que reversar. Vamos a ver, el que dice que no es JJ Chacón.
6: Así es, claro, dice el CD, Centro de Servicio Automotriz, especializado en el mantenimiento y reparaciones técnicas de toda clase de motores diésel y a gasolina, repuestos importados, solo originales. 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
0: Bueno, si lo valía, mi querido Jotica. Validado el gol, entonces gana el Deportivo Cali, el de Independiente Medellín 1-0 ante el Deportivo Cali. 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
0: Claro, Ana María, llegaste a donde era, a Solo Fútbol. Hacía falta una mujer. Bueno, ahí la gente está escribiendo y esto va a ir, lo vamos a ir replicando y lo vamos a ir compartiendo con toda la gente de Acuario Sport. Exactamente, señores, seguimos trabajando, más datos, más números, más estadísticas, todo nos lo informa Ana María Rojas de Solo Fútbol.
1: Bueno, yo les quiero dar contexto de pronto a las personas que no saben el por qué no están jugando en el Metropolitano, y es porque será utilizado para el Mundial Femenino. Entonces, nada, esperamos que también sintonicen en esos partidos porque ellas están jugando muy bien.
0: En el tema femenino, claro, es que el fútbol femenino también ha crecido paralelamente, el fútbol de Santa Fe, de Millonarios. Inter está metido también en el grupo de los ocho y también le seguimos la pista. Vamos a tenerle toda la información permanente del fútbol femenino porque las damas y las mujeres también generan un espectáculo y una alta competencia.
6: Más saludos, más saludos, más saludos. Blanca Abril dice...

0: Viene de familia por el fútbol, dice ella.
1: Viene ¿también? Familia, ¿sí era?
2: Sí, ella es mi abuelita.
0: Qué bonito.
2: Bueno, saludos a mi abuelita Blanquita, la quiero mucho.
1: Muy bien, a la abuelita entonces, a toda la gente que se ha ido conectando ahí con nosotros y nos va escribiendo. 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
4: 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Ana María.
5: Bueno, ustedes sabían que Millonarios fue uno de los equipos con mayor posesión de balón en el primer semestre de la liga.
4: Tuvo la pelota, pero no definió. No. Porque mire que no le alcanzó a llegar a Millonarios a distancia definitiva. La falta de gol, porque lo de Falcao, que hoy ya no hace parte de Millonarios, no marcó. Fue un equipo que no encontró gol. Leo Castro tampoco. Entonces, esperemos que con la llegada de este muchacho, el delantero del cuadro embajador, el que vino, el Deportivo Pasto, jugó en Santa Fe, en el Deportivo Cali. Hablamos del jugador que hoy es suplente, ¿no?
5: Sí, señor. Sí, de hecho hicieron pues un fichaje con Chaverra, Estupiñán y Joiner.
4: Estupiñán, exactamente.
5: Uh-huh. Pues para poder cambiar pues estas inconsistencias que veníamos viendo en el primer semestre, los cuales eran que tenían opción, pero no llegaban a concretar el gol.
4: Exactamente, voy con las nóminas rápidamente. Ratificamos la nómina. El Junior de Barranquilla va a formar de la siguiente manera. Junior tendrá a Mauro Silvera en el arco con el número 1. 26 para Jason Suárez, 5 Daniel Rivera, 98 Germain Peña y el 3 para Edwin Herrera. En la mitad 14 Juan Ríos, 28 Guillermo Celis, 88 Brian Castrillón y el 77 Cristian Barrios. Adelante Luis Muriel con el número 10 y el 19 Francisco Pedicinski, exjugador del Independiente Medellín. Millonario formará así con Javier Burray, será el arquero titular con el número 1. Jormier Guerrero con el número 34, Sergio Mosquera con el número 6, 26 para Andrés Ginás, capitán, 17 Jorge Arias y lateral por izquierda Sebastián Valencia, con 5 en el fondo va Millonarios hoy. En la mitad Rodrigo Ureña, 18, 10 para Daniel Ruiz, 19 Mateo García, 13 Francisco Chaverra y en punta Rodrigo Contreras con el número 27. El partido va a ser conducido por John Espina del Quindío, árbitro que va a trabajar por la zona de occidente, Cristian Aguirre de Caldas. El 2 será Andrés Nieto del Tolima. El cuarto juez será Carlos Casares del Atlántico. El VAR será conducido por Leonard Mosquera de Antioquia y el asistente del VAR, Ariel Quintana de Córdoba. 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
2: Nelson García Rosa, siempre es bueno el toque de una mujer en la transmisión. Atento a la narración y los comentarios, los felicito.
4: Muchas gracias, ahí está Ana María, ya se está creando su propio club de fans aquí y con la familia Candela, con Viva Bogotá y con el equipo de Solo Fútbol. Todo listo, ya está el juez central, el hombre que va a conducir el partido, el hombre del Quindío, John Ospina. Marcamos en Colombia las 8:15 minutos. Va a arrancar en el Romelio Martínez y presentamos la voz espectacular, la voz sin fronteras, el relator de la verdad eterna. Hace parte de la familia Vibra y de la familia Candela. Con recorrido, con pasado, presente y futuro. Él es Julio César Ruiz.
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6: A las órdenes del señor John Ospina del departamento del Quindío, suena el pito y nos fuimos. Junior Millonarios, Millonario Junior. Millonarios atacará de norte a sur, aquí en el Romelio, de sur a norte en su defecto, la representación anfitriona, el local Junior. Va moviendo la pelota para tomando la película en la salida, el contacto de Nieto va atrasando el balón, movió la pelota para que lo mueva, desde el fondo de la salida el contacto para que lleve Edwin Herrera, cambia de frente, va a tribuna oriental para que movilice, desde el fondo de la bola, Mosquera con el Bélico, ahora deja para que lleve Paiva con la pelota, puede ser, viene Junior, se mete, pero viene marcando, va quitando la pelota el jugador, el señor camisa 6 de Millonarios, Sergio Mosquera. Iván, con FSS fabricamos su sudadera. ¿Cómo plantea Fabián Busto de Millonarios en el Romelio Martínez? ¿Cómo plantea Alfredo Arias al equipo local, al Junior de Barranquilla?
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4: Bueno, señores, Millonarios con Burray, 5 en el fondo con Guerrero y Valencia por derecha e izquierda, 3 centrales, Mosquera, Arias y Ginás. En la mitad hace como cabeza esa línea de 5, Ureña al lado de Mateo García y más adelante Ruiz con Chaverra y en punta Rodrigo Contreras. Junior con Silveira, Suárez, Rivera, Peña, Herrera, Río Celis, Castrillón, Barrios, Muriel y en punta el polaco, el número 19. 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
6: De la plata va tomando el Perico Burray, va tomando el Perico al Capi Burray, arquero de Millonario, va levantando, levanta la pelota por el balín, en tres cuartos de terreno para que movilice. Ahora el Junior de Barranquilla va calando la pelota, va tomando el perico para que salga del fondo el conjunto millonario por Daniel Rivera. El camisa 5 descarga, mueve la pelota, la va tomando el Junior de Barranquilla para que movilice el jugador Germain Peña. Peña con la pelota, horizontaliza, va regresando la pelota para Rivera, la tiene Rivera, el Junior de Barranquilla, perico que va marcando, quita Ginás y el perico se va afuera. 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
6: Mueve la pelota Arias, va descargando atrás a balón, asegura con Ginás. Ginás con la pelota horizontaliza para que quede la pelota en la zona de Millonarios, para que aparezca desde el fondo el que tomaba la pelota del conjunto de los Millonarios. Levantaba largo, extendido, pero el producto va quedando para que lo movilice por el sector derecho de la cancha para que lleve la pelota Jomier Guerrero. Guerrero, ex Junior, toma el pánico, va buscando la pelota, atrás el balón, la mueve el conjunto de Junior de Barranquilla, de Millonarios. Va moviendo la pelota, devuelven para que consiga el perico, el que la lleva Mateo García, mucho más atrás, muy lento Iván, muy lento la salida de Millonario.
9: Dinámico y diferente. Claro, pero es que Millonario sabe que tiene que quitarle primero el ritmo, no prestarle la pelota al Junior de Barranquilla, quitarle el ritmo, tener la pelota. Esperemos que Ruiz, que aparece, que se pone la camiseta 10, sea eso, un hombre que tenga la pelota, que geste opciones y posibilidades de gol en ese circuito en la mitad de la cancha. Arrancando el partido, mi querido JJ, 5 minutos, 0-0 aquí en Barranquilla, con el Ministerio del Deporte. 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
6: Mueve el pánico Celis, ahí va tomando la pelota, va levantando, levanta el jugador Celis, la toma el pánico para la salida, el pánico al servicio lateral, va a tomarla el señor, ahí toma la pelota Suárez, sale con el pánico Junior de Barranquilla, pero viene marcando, quita el extremo, el marcador de punta derecha Millonarios. Hay falta, hay falta, falta, falta. 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
9: Muy bien, Ana María ya nos va a entregar datos, posesión de pelota, todos esos daticos se los vamos a ir contando. 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Abrazo para don Régulo y Puerto a esta hora en sintonía. Informa Ana María Rojas.
12: Bueno, pues por el momento quien tiene la posesión de la pelota ha sido Junior. Y como un dato curioso, y es que actualmente suma 16 títulos oficiales 12 ligas, 2 Copas Colombia y 2 Superligas. Esto es de Junior, claro.
4: De Junior de Barranquilla, los datos todos se los contamos aquí con el equipo de Acuario Sport. ¿Quién está relatando? Vamos sobre el minuto 8 del primer tiempo, 0-0, Junior Millonarios.
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6: Mueve la pelota de Germain. Peña, Peña con la pelota del conjunto Junior de Barranquilla. Juega hacia el centro. Va tomando la pelota. El que consigue el perico para la salida. El jugador Suárez. Atrás el balón. Moviliza Dani. Dani Rivera. Con calma, con serenidad. Va levantando. Juega de frente. Buscando a Lucho. Único la pelota. Lleva el Junior. Va tocando el perico Suárez. Ahí le va Jason Suárez. Cambia el sector tribunal oriental. Mueve el perico ahora. Desde el fondo la salida. El jugador Herrera, tomaba el perico, vuelve para Peña, Peña para Herrera, ahí la tiene el jugador, ex Independiente Santa Fe, tomó la pelota, vuelve para Germain Peña, 0 para Junior, 0 para Millonarios. Iván,
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6: Vamos a ver la pelota. Va a tomar el perico en el servicio lateral del conjunto de Millonario. Va a meter Sebastián Valencia, el patico Valencia, camisa 22. Va levantando, juego de mano. Levanta el perico, va, le va llevando la pelota. Vengan hacia el fondo. Pelota que va, pelota que viene. La tiene Junior. Va metiéndose a la lucha. No alcanza a llegar la pelota para el balón. Va quedando en Millonarios con Arias. ¡Uy! Se equivoca Arias. Con peligro. Viene Suárez. Pero bien. Rectifica desde el fondo. La gente de Millonarios de larga distancia. Pone el cuerpo. Pone el lomo. Ginas. Y echa esa pelota fuera, Iván.
4: Bueno, pero bien el Junior, que ya pasa a mitad cancha hacia arriba. Es un equipo que tiene jugadores como Celi, Castrillón, Barrios, Muriel y el polaco Francisco Fridzewski, que en cualquier momento le hace daño. Ya se ha ido cogiendo confianza en estos 2-3 minutos últimos el Junior del profesor Alfredo Arias, relator.
6: Mueve la pelota, va tocando el perico con la salida. El contacto para que lo lleve el jugador Rivera. No alcanza a llegar porque viene marcando. Va quitando la pelota del pueblo Millonario. La va teniendo Javier Guerrero. Hace la fácil, la sencilla. Echa afuera, servicio lateral. 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
2: 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Rubén Rondón, Manino, gerente, ataca Millonarios.
6: Mueve la plata Millonarios. Va tomando desde el fondo para la salida, desde el fondo del jugador. Era Ureña, Ureña con la pelota, va levantadita, levanta el pánico, aparece, emerge, Javier Guerrero, levanta el centro, pero bien, primero, Mauro Silveira, dice es mía y se la llevó.
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4: Pero bueno, atacó Millonarios, ahí Millonarios tuvo opción por derecha, no se esconde el cuadro del profesor Fabián Bustos en estos primeros partidos. El partido es mano a mano arrancando aquí en el estadio Romelio Martínez de Barranquilla. 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
4: ¿Quién está relatando? ¿Quién está relatando hoy el duelo entre Junior Millonarios? Minuto 12, 0-0.
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6: Mueve la pelota Silveira. Mauro, deja de perico para su central, el pascudín del área, el señor Yamaín Rivera, Yamaín Peña, toma de perico, atrás del balón, volviendo para Silveira, deja al costado izquierdo de la cancha para que aparezca Suárez, ojo, le quedó Yamaín Romero, le retiró el pase, buscando el punto para que llegara, hoy llegaba en la situación Contreras, pero el balón lo rechaza de nuevo el jugador Peña y aleja el riesgo, Iván.
9: Claro, pero sabe una cosa, claro que Millonarios tiene que presionar, tiene que ir Millonarios en la salida de los centrales, de Rivera y Peña, ahí tiene que aparecer Contreras, el mismo Chaverra y lo mismo que Daniel Ruiz, y ahí Millonarios se acerca, Chaverra juega por la zona derecha, haciendo siempre diagonales de afuera hacia adentro, el número 13 del cuadro embajador.
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5: Tiempo de juego.
6: Vamos caminando el minuto 14 minutos de la primera parte.
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6: Roteos A, Rodríguez B. La número uno de los tropos en Colombia. Marca el marcador. No se abre la pizarra, no se abre el celofán. Cero para Junior, cero para Millonarios.
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2: Así es, sí, así señores, a esta hora. Así es.
9: Trofeos a Rodríguez B, que vamos a tener en el podio. Somos Acuario Sport, con este sonido maravilloso, espectacular. A la gente conectadita con nosotros, el equipo mejor coordinado hasta ahora, creo que es el Junior arrancando. 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
2: Vigilado, super. Y saludos a esta hora. Vea, le cuento que está Gerardo Jiménez. Buenas noches, don Iván, para usted y sus compañeros de transmisión. También Diego Mario Torres Moreno. Muy buena noche, amigo Iván Rojas. ¿Cómo se topa usted? Persona aquí desde Curramba con Acuario.
9: Claro, entonces a Dieguito en Barranquillo, un abrazo, mi hermano. Diego, como siempre, conectado la gente. A Gerardo también un abrazo. Toda la gente que va llegando, lo vamos a ir saludando. Y lo vamos a saludar también en la voz de Ana María, la voz femenina que hace parte ya de la familia de Candela. Y por supuesto de Solo Fútbol, son este sonido espectacular. Millonarios empata 0-0. ¿Cómo está la posesión de la pelota hasta ahora, Ana María?
12: Sí, en el minuto 16 la posesión la tiene Junior con un 65%, mientras que Millonarios tiene un 35% de posesión de pelota.
9: Más o menos equivale que Junior tiene 2 minutos la pelota, mientras Millonarios la tiene 1. El que tiene siempre la pelota es nuestro relator.
6: Va llevando a Chaverra, va buscando la pelota, Chaverra va enganchando, viene apareciendo, emerge oportunamente el señor Peña, Germain, y echa la pelota afuera, se echa la pelota lejos para el tiro de esquina, lanzamiento de rincón.
5: Tiro de esquina.
9: 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Va a levantar la gente del cuadro embajador.
6: A ver la pelota, Ruiz, el pariente, va Daniel Ruiz, pierna derecha, uy, lejos de la acción, aparece Valencia, le pica Valencia, va marcando Herrera. dando tumbos el balón en el área de Junior. Ya evacúan totalmente el balón. Va quedando ahora Millonario. Checho Mosquera busca con Junior, pero había falta de Lucho. Había falta, falta de Muriel. Falta para la gente de Junior de Barranquilla. Falta en coordinadora. 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
9: A propósito, vino el árbitro, el juez central, el hombre del Quindío. Hablamos de John Ospina y le dijo Alfredo Arias, al técnico Junior, tranquilo, mi hermano, tranquilo, abrazo a esta hora. Voy a saludar a propósito de coordinadora a un hombre que le pone táctica a la vida, a don Régulo y Puerto, cuando Dios le ha ido regresando la salud a plenitud con ese 100%, mi querido don Régulo y Puerto, un abrazo, aquí sonando coordinadora como un cañón. ¿Sabe qué me escribió don Régulo? Se los voy a compartir, muchachos. Dice, claro, Ivancito, que los estoy escuchando muy bien, bien, bien. Gracias por el saludo, sonidote, el sonido espectacular. Don Régulo y Puerto, un abrazo, escuchando la radio deportiva con este sonido espectacular. Y por supuesto, la música, la canción y el jingle de Acuario Sport, como es que dice, Acuario Sport de Solo Fútbol, JJ.
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9: Ataca Millos y relata Julio César Ruiz.
6: Valencia con la pelota, va tomando Valencia, pero va quedando el Perico en territorio del conjunto de Junior, que es Maín Peña. Peña con la pelota, va levantando, levanta el Perico, pero aparece el Millonario. Aria con Dani Ruiz. Daniel Ruiz va a enganchar hacia adentro, pero hay falta. Hay falta y amarilla. Para Meluce, que para Juan Ríos, hay falta. En para coordinadora, sabemos que los grandes logros se construyen. 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
1: Sí, claro que sí, para el número 14, Juan Ríos de Junior.
0: Es la primera tarjeta amarilla.
2: Más tarjetas.
0: Y viene la segunda, Ana María. Es la vamos primera, la segunda del partido, la primera para Millonarios, ya la vamos a confirmar.
2: Ahí está.
0: ¿Para quién es relator? ¿Usted qué tiene? ¿Que va a Óptica Pérez?
3: Para el jugador de Millonarios.
2: El 34.
3: ¿Sí? Guerrero.
0: Jomier Guerrero.
3: Jomier Guerrero de el conjunto Millonario.
0: El lateral por derecha de Millonario. Se lleva la tarjeta amarilla. 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
3: Mueve la pelota Ruiz. Dani Ruiz con la pelota va levantando, levanta Millonarios. Ahí aparece del fondo en la salida. Acá, Chaverra, al marco, Contreras. Uy, de pierna izquierda. Contreras le pega, pero ya el arquero Mauro Silveira dijo asmea y se la llevó. Primer ataque con riesgo de Millonario.
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0: Pero creo, relator, que la pelota se había ido. Creo que se había ido, aunque estaba bien el arquero Silveira del Junior de Barranquilla. Sobre el minuto 23, ¿cómo están las faltas cometidas tanto en Junior como en Millonarios, Ana María?
1: Bueno, pues Junior tiene 4 faltas cometidas, mientras que Millonarios tiene 5.
0: Esos son los datos a esta hora sobre el minuto 22. 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Abrazo para Andreita, a esta hora en sintonía. 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
3: Más amarillas para el jugador Zidane, para el señor
0: Germain.
3: 98, Germain Peña.
0: Anótelo ahí.
3: Germain Peña, tercera del partido, 2 para Junior.
0: Perfecto, anótela ahí, Ana María. Ahora para el 98. El partido ha caído un poco en eso. Poco fútbol, poco juego y más en tarjetas, en faltas. Muy congelado el partido en los últimos 5 minutos.
1: Y que sigue Millonarios sin lograr concretar pues una jugada como tal. Llegan hasta el punto, pero no encuentran los espacios para poder concretar el gol.
0: Exactamente, no encuentra espacios. El que tiene siempre el espacio abierto y el camino es JJ Chacón.
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3: Mueve la pelota Junior. Va contactando el Junior, pero viene marcando aquí desde el fondo Valencia. Va tomando la pelota, pero el pánico se va a ir. No se va. Sigue viva la pelota. Ataca ahora Junior. Le quitó con lucha. Murió con la pelota. Puede levantar. 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Le pega al marco. Impactó muy por debajo del balón. El cual toca el turno y pierde la oportunidad. 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
3: 25 minutos del primer periodo.
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3: 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Marca. Marca el marcador. 0 para Junior, 0 para Millonario.
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0: Bueno, señores, abrazos, saluditos a la gente conectadita con nosotros, toda la gente, a don Luis Guillermo Troya, esa voz espectacular, periodista. La voz de don Luis Guillermo Troya, pero la persona es inmensa. Abrazo, hincha de Millonarios y en sintonía también con este equipo de trabajo. Un abrazo, don Luis Guillermo Troya.
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5: Mario César Ruiz, el Ruiseñor.
3: Mueve la pelota Muriel con la pelota que Junior viene marcando a media. Daniel Ruiz mira que también el sacrificio lo marca. Le descarga el balón de nuevo para Ruiz. Daniel engancha hacia adentro, se excedió en el regateo. Toma la pelota, va buscando en el fondo, viene marcando Germain Peña. Ojo, Germain, con las faltas, ya tenés amarilla. Va a ver el Perico, va tomando la pelota, va moviendo el Perico en la salida. El conjunto de Juan Ríos busca la pelota, van en la entrada a territorio azul. Ataca Junior, van levantando, levanta el centro. ¿Quién llega? Bien, primero va recortando al jugador Guerrero. Jomier echa la pelota hacia el centro, mire, se desdobla el ataque, atrás el Marín. Va buscando Chaverra, Chaverra lo tiene, vuelve para mitad de campo para que aparezca desde el fondo en la salida el guarda, el Rocky Ureña. El Perico se va, se pierde afuera del lugar, atrás, no, fuera del lugar, no, saque lateral, servicio de costado, juego de mano, 0 para Millonarios, 0 para Junior. Iván,
6: dinámico y diferente.
0: Claro, y que ha golpeado, claro. Ojo, porque golpean a Contreras y le pega Peña. Y Fabián Busto, lo que está diciendo el técnico Millonarios es, ojo, es una falta para amarilla y era por ahí para sacar y expulsar al jugador del Junior. Está jugando el límite el número 98. La segunda jornada del fútbol en Colombia arrancó el día jueves. Bucaramanga 1, Llaneros 1. En el día de ayer, Fortaleza empató 0-0 frente al Deportivo Pereira. En Pasto 1, Águilas voló. Águilas en el Estadio de la Libertad, 2-1. Alianza le ganó como visitante. El Tolima le ganó a Alianza como visitante, 2-1. Y Medellín sobre el último minuto derrotó 1-0 al Deportivo Cali. Y sobre el minuto 29, Junior y Millonarios empatan 0-0. 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
0: Bueno, arrancó mi querida Ana María. Nos vamos con Ana María, con Julio César, con JJ y este servidor. Nos vamos a compartir, a vivir, a sentir y a informar todo lo que genera nada menos que el Festival de Verano.
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2: 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Relata, Julio César.
0: Julio César Ruiz.
3: El Perico va tomando la pelota en la salida. La experiencia, la experticia de Luis Muriel, camisa 10 del Junior. Le dice a Peña: hermano, bajale a la revolución. Saliste bien librado con esa falta contra Contreras. Muévele, Perico. Va levantando la pelota de la gente Junior. Ahí va tomando el Perico en la salida. Rivera. Daniel con el Perico. Horizontaliza. Sector tribuna. De preferencia para Jason Suárez. Suárez con la pelota. Va teniendo Suárez. Puede levantarla. Juega el vacío. Ataca Junior. Levanta el centro. ¿Quién llega? Uy. La pelota pasa por los 5:50. La recibe. Recoge el rebote. Daniel Ruiz. Ruiz con la pelota. Muy corto el lance. Pero había buscado la pelota Herrera. Y había una falta. Falta con coordinadora.
0: Exactamente. Eso, el pito de coordinadora, señores. Cuando vean, escuchen este pito. ¿Cómo es, Jutica? Este pito en cualquier barrio de Bogotá, en cualquier barrio de todo el país, en cualquier ciudad, en coordinadora. 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
0: Esa tabla de quesos y de jamones de John Speedy que acaba de llegar a esta mesa. No, hermano, ya me guardan un poquito una vez termine el partido. Primero trabajo, después como. Pero es espectacular. Escuchamos la voz sin fronteras, la voz del gol, la emoción del fútbol en Colombia. Está aquí en Acuario Sport. Él es Julio César Ruiz.
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3: Mueve la pelota Castrillón. Deja el Perico para un contrario. Moviliza la pelota Ureña Millonarios. Cambia el sector tribuna de Oriente. Pica el balón. Va recibiendo Valencia. Va tomando la pelota del jugador Sebastián Valencia. Pone temperamento. Pone pausa a la acción. Atrás el balón. Va buscando para que tome el Perico Arias. Arias con la pelota la va teniendo con calma. Mucha parsimonia. Levanta el centro. Buscan siempre al Rocky Contreras. Va marcando, se quedó Peña. Peña con la pelota, ahora con Contreras. Y este con Urueña, viene saliendo el conjunto millonario. Vuelve para Ruiz, triangulando Ruiz. Pone el freno, descarga. Aparece Valencia, pierna izquierda. Tribuna oriental, para que mueva de nuevo Ruiz. Y este para Ginás. Atrás a terreno, el Checho Mosquera. Vuelve para que lleve la pelota el jugador Ginás. Y este va dejando el Perico. Atrás para Ruiz, va levantando la pelota. Pero ¿para dónde, Mosquera? ¿Para dónde mandó ese balón?
0: Como le decía su paisano, el rey Mosquera, a Mosquera, ¿no? Ni en moto y mucho menos en el carro de Juan Pablo Montoya llegaba el jugador de Millonarios. Abrazo, saludo a esta hora, porque la gente se conecta, ¿no? Qué bueno. Dice Miguelito, Miguel Rodríguez, nuestro operador, un hombre que trabaja y que se alista para estar en la cancha de techo. Acompañemos a Inter el próximo miércoles. Dice, buena transmisión, sonidazo. Lo estoy escuchando, muy atento. Vamos, Millonarios. Abrazo para Miguel Rodríguez, el insuperable.
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3: Mauro Silveira con la pelota, va teniendo Silveira con toda la calma del mundo. 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
3: Van caminando 35. 35 minutos del primer periodo.
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3: Mueve el marcador con tropeos A, Rodríguez B, la número uno de los tropeos en Colombia. No se abre la pizarra. 0 para Junior, 0 para Millonario.
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0: La tabla de posiciones tiene Águilas en dos salidas, 6 puntos. Segundo, el Deportes Tolima, 6 puntos. Tercero, Medellín con 6. Cuarto, Bucaramanga con 4. Quinto, aparece el equipo de Bucaramanga con 4 puntos. En el quinto lugar, Llaneros con 4. Sexto para Once Caldas, que visita mañana Santa Fe aquí en la cancha del Campín. Séptimo, América con 3. Y octavo, parcialmente, el Deportivo Cali con 3 puntos. Esos son, por ahora, los 8 mejores del fútbol en Colombia, relator.
3: Mueve la pelota Juanito. Juan Río. Río con el pico, publicando para Herrera y busca allá Cristian Barrio. Barrio con la pelota, lo arropa en la marca. Le quita el balón Arias. Le quita la pelota al jugador. Camisa 17 Millonarios. Vuelve Junior. Junior con la pelota para descargar hacia el centro para Suárez. Toma la pelota. Van incursionando, pero viene marcando. Quita de nuevo desde el fondo Ureña de Capara. El Daniel Ruiz, Daniel con la pelota. Bien para Chaverra, que hace el de pivote. Chaverra con la pelota, pero viene cerrando el camino. Quita la pelota Suárez del conjunto Junior. Suárez con la pelota, va buscando el fondo. El que queda en la salida es Juan Ríos. 0 para Junior, 0 para Millonarios. 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Fabricamos su suera y el comentario del momento con el dinámico y diferente Iván Rodríguez.
0: Hace un buen partido Millonarios. Mire, Millonarios no sufre el partido, a excepción de un remate sobre el minuto exactamente 29-30. De resto no ha tenido mucho trabajo Javier Burray, el arquero, hoy debutante como visitante, porque ya lo ha hecho con la camiseta Millonarios frente al Atlético de Bucaramanga. Controla bien el partido Millonarios, llena con 5 hombres de Oriente a Occidente. Hablamos de Guerrero y Valencia, y después coloca por dentro a Mosquera, Arias y Ginás. Y ahí Millonarios por delante a Ureña. Mateo García controla, no pasa con claridad el equipo Junior de mitad de cancha hacia arriba.
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0: Está relatando el relator de la RAP, que relata por todo Bogotá, por todo el país. Y como siempre lo hace bien coordinado. Él es Julio César Ruiz, en coordinadora. 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
3: Pelota para el despegue de portería. Va a ser el objetivo de la cancha de Millonarios. 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
3: 40 Van 40, 40 minutos del primer periodo.
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3: 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Señala 0 para Junior, 0 para Millonario.
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0: Y quiero decir, relator para toda la gente, estaremos el miércoles con el partido de Inter Jaguares desde la cancha de techo. Y este equipo de trabajo de Solo Fútbol, de Acuario Sport, estaremos acompañando a Santa Fe en la Sudamericana. Estaremos con Santa Fe River el 12 y con River Plate de Argentina Santa Fe el 19. Estaremos en estas transmisiones también del fútbol internacional con Santa Fe en octavos de la Copa Sudamericana. 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
3: Atrasa la pelota Mateo García. De Millonario va dejando el perico para el que incursiona Carneiro. Buscan al fondo para que tome la pelota el camisa 34, pero por eso del fondo saliendo el Junior. Buen jugador. Este central de Junior, Germain Peña. Toma la pelota, van saliendo, busca Suárez, la va teniendo el jugador, camisa 26, Jason Suárez, del Junior de Barranquilla, va buscando la pelota para Castillón, la tiene Castri, devuelve para Suárez, Suárez con la pelota va levantando, cambia de sector, va buscando Millonarios en el rechazo, la va teniendo el conjunto azul, FSS y el comentario de Iván Rojas Salcedo.
0: Dinámico, indiferente. Bueno, pisamos ya el minuto 44. Pareciera que se fuera él con el 0-0. Los datos, estadísticas, números de lo que va en estos 43 minutos en la voz femenina de Solo Fútbol. Hablamos de Ana María Rojas.
1: Bueno, y en el minuto 43, Junior tiene un 54% de posesión, mientras que Millonarios tiene un 46%. En pases completados, Junior tiene 209 pasos, mientras que Millonarios tiene 184 pases completados.
0: Exactamente, entonces ahí está los datos, los números de estos primeros 44 minutos. Le entregamos la posta al relator, a la voz del fútbol en Colombia, para que remate los últimos 2-3 minutos de este primer tiempo.
3: Mueve la pelota el Junior de Barranquilla. Ya en la salida siempre Peña para mover el marcador ya cuando caminamos. El minuto 44 y 30. Mueve el Epérico. Va tomando la pelota Germain Peña, que se hace llamar Zidane. Toma el Epérico, va buscando la pelota para la salida. El contacto lo va teniendo el Junior de Barranquilla. Atrás el balón. Va buscando para que mueva la pelota Suárez. Juega hacia el centro. La toma el Junior de Barranquilla con Rivera. Cambia el sector derecho de la cancha, tribuna para Perincha. Ya se internó al campamento contrario. Peña va descargando para Herrera. Herrera para Peña. 45, llegamos al minuto 45 del primer periodo. Anexa 2, el central John Ospina, el departamento del Quindío. La tiene Junior. Atrás el balón. 0 para Junior, Iván. 0 para Millonarios.
0: 0-0 este primer tiempo. Partido que le ha faltado el gol. Ah, le ha faltado el gol, pero Millonarios bien coordinadito, sobre todo después del minuto 22-23. Equilibra el partido el cuadro del profesor Fabián Bustos. 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
1: Y se adicionan 2 minutos en este primer tiempo del partido.
3: Mueve el Pánico, va tomando la pelota desde el fondo. Germain Peña va levantando, levanta Peña, pero viene quedando la pelota en la mano del portero del conjunto de Millonarios. El Cami Borray, camisa 1, ya saca la mano atrás de Candela para Valencia. No va teniendo el jugador Sebastián Valencia, el camisa 22, largo, escondido, pierna izquierda. Buscan siempre o a Chaverra o al propio Contreras, pero marca Peña. Peña, buen jugador, Iván. Sí. Falta es que apague el radio Peña, porque lo ha hecho muy bien. Ha anulado prácticamente al Rocky Contreras.
0: Al Rocky Contreras, sí señor. Y el Rocky terminó peleando con él, pero vamos a ver qué va a pasar en el segundo tiempo. 0-0, Junior empata por ahora. Junior consigue el primer punto en la Liga Colombiana 2, lo mismo que el cuadro de los Millonarios, relator.
3: Va siempre pidiendo la amarilla Contreras para el adversario. Ya Ospina, ya van 2 minutos y 10 segundos. 2 lo han anexado. 2 minutos, ya casi 3 del anexo. No se abre la pizarra. 0 para Junior, 0 para Millonario. El central, el señor John Ospina, del departamento del Quindío. Mira el eje del centro, el eje del terreno, el eje del terreno de juego. Hace sonar el pito y esto nos indica que la primera parte, los primeros 47 minutos, no va más y el partido termina. Termina la primera parte, media película, marcador parcial. 0 para Junior, 0 para Millonarios. Los dejo en el comentario, claro, preciso, conciso, al momento, el desglose del compromiso. Primera parte con Iván Rojas Salcedo, dinámico y diferente.

0: pasión Dios. Se siente.
1: Se siente. ¡Ah! Eso. Qué bueno, qué bueno. Somos Acuario Sport, de la familia Vibra, de la familia Candela, y trabajando con todo el amor del mundo. Hoy sábado abriendo el mes de agosto, mis queridos señores. Ha relatado este primer tiempo. Lo ha hecho el relator Sin Frontera, la voz que identifica el fútbol en Colombia. Él es Julio César Ruiz.
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1: Se va a un descansito, nos va a traer cafecito. Y por supuesto nosotros, con el mensaje de la División Mayor del Fútbol Colombiano. 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Y hablando de pasión y de fútbol en paz, el mensaje de la Di Mayor también se ha abierto la edición número 26. Espectacular. ¿Sabe de qué? Del Festival de Verano. Allá estará Ana María compartiendo con Neider Caro varias actividades del Festival de Verano.
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1: Bueno, Anita, Ana María Rojas. A ver, Ana, ¿qué ha dejado en números estos primeros 45 minutos en el 0-0 entre Junior y Millonarios?
7: Bueno, en posesión en este primer tiempo del partido, Junior tiene un 55% de posesión, mientras que Millonarios tiene un 45% de posesión de pelota. En lo que es tiros a meta, Junior tiene uno, mientras que Millonarios tiene dos. En pases completados, Junior tiene 250, mientras que Millonarios tiene 199. En duelos ganados, Junior tiene 26, mientras que Millonarios tiene 20. En atajadas, Junior tiene 2, mientras que Millonarios tiene 1. Y en faltas cometidas, Junior tiene 6, mientras que Millonarios tiene 7.
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3: ¡Y no me diga más! 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Por ahí el taquito de Muriel, una tajada de Urray, pero la verdad es que Millonarios ha aguantado bien este primer tiempo en el 0-0. Millonarios bien coordinado. 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
3: Exactamente, señores. En Colombia marcamos las 8 de la noche. ¿Ya está ahí? Bueno, más adelante a ver si lo tratamos de ubicar tranquilo, mi querido Jotica. Pero 9 de la noche, 12 minutos. Hablemos de datos, más números, todo eso que entrega y ha dejado este duelo, historia también, entre Junior y Millonarios, Ana María Rojas.
7: Rodrigo Contreras, el jugador de Millonarios, fue el goleador del primer semestre de la liga con 8 goles. Él fue uno de los goleadores.
3: Que lo tiene que revalidar, ¿no?
7: Sí, porque claro que
3: eso,
7: sí.
3: Ese es el tema. Si usted demostró, él arrancó muy bien el semestre pasado, pero fue cayendo, después de una jornada se fue cayendo el jugador Contreras, que impactó, impresionó desde el arranque, y que Millonarios seguramente se va a hacer a los derechos deportivos. Se habla de $3 millones que puede costarle los derechos deportivos de este jugador. Bueno, muy bien. ¿Qué más, Ana María?
7: Bueno, sí, y lo que la hinchada normalmente decía es que lo que era Rodrigo Contreras y Leonardo Castro no tenían conexión. Por eso no funcionaban, y están diciendo que por eso fueron los nuevos fichajes, para poder pues mejorar pues estas falencias que tenían pues dentro de la cancha.
3: Muy bien, lo escucho, Jotica.
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1: Bueno, vamos a ver qué tiene Millonarios para el segundo tiempo. Ahora, Millonarios, el empate a mí me parece que es bueno frente al campeón del fútbol colombiano, el actual campeón. Pero Millonarios tendrá, seguir manteniendo ese equilibrio. Me parece que el técnico le cogió la medida a jugar con 5 en el fondo, con 3 centrales. En el caso de Ginás, Arias y Mosquera, ahí le ha dado resultado porque la verdad no ha sufrido demasiado el partido. Tiene a el arquero Justin Díaz, a Novis Banguero, tiene a Samuel Martín, el número 3 Steven Barreiro, el número 30 Sebastián del Castillo, tiene a David McAllister Silva, el número 14, el 25 Carlos Darwin Quintero, el científico. Andrés Estupiñán, que podría ser una alternativa. Yo quiero ver a Estupiñán, pero no sacando a Contreras, sino colocándolo ahí, cerquita a él, ¿cierto? Que podría aportarle de mitad de cancha hacia arriba.
6: Sí, podría tener una buena conexión y así cerrar un poco las bandas para que no les no encontraran los espacios.
1: Y sobre todo que poder pisar con un poquito ya más volumen, presencia laterales, presencia de volantes y llegar en 2, 3, 4 hombres en bloque para inquietar el arco. Sobre todo la defensa de Junior a los centrales, a Rivera y a Peña, que hoy por hoy son los dos centrales del equipo Junior de Barranquilla. Ya se encuentra, ya viene la cancha. John Ospina, que creo que no ha tenido ningún inconveniente, el árbitro del partido de hoy, del Quindío, igual que Aguirre, que Nieto, los hombres de Occidental y de Oriental, y Leonard Mosquera, sin ningún inconveniente, el hombre que está conduciendo hoy el VAR en Bogotá, con coordinadora. 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
1: Arranca el segundo tiempo. Y después de compartir un delicioso café, aquí está, la voz sin fronteras, como dice Gómez Zafra, ¿no? La voz del fútbol en Colombia, él es Julio César Ruiz.
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10: A las órdenes de John Ospina, del departamento del Quindío, suena el pito, se inician los segundos 45 minutos aquí en el Romelio. Romelio Martínez, 0 para Junior, 0 para Millonarios. Cambios, Ana María, cambios, sustituciones, variantes, tanto en Junior de Barranquilla como en el equipo visitante Millonario.
1: Ahora creo que regresan los 11, tanto en Millonarios y en el Junior de los primeros 45 minutos. Vamos a registrar en su momento alguna variante. Ataca el Junior, minuto 1 de este segundo tiempo, y relata la voz sin fronteras de Acuario Sport.
10: Levantando la pelota, levanta Julio Barrios.
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10: Toma la Perico Barrios, queda bien Perico, la pelota, uy, la pelota, impulsada por Lucho, Lucho Muriel, en el primer minuto, pierna izquierda, pasa muy cerca, al primer vacante, mano derecha del portero del conjunto de Millonarios, y se pierde la oportunidad juniorista. Iván Roca Salcedo.
1: Bueno, lo tuvo Junior arrancando el segundo tiempo. Ahora bien concentradito tiene que estar Millonarios. Arrancaron dormiditos los defensores del cuadro azul, y hay que sumarle la primera opción ya en la etapa complementaria para el equipo del técnico del profesor, el uruguayo Alfredo Arias.
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10: Movía la pelota Mateo. Mateo García Millonarios. Impulsa el balón, le pega de pierna izquierda, pero muy suave. Va la mano del portero del conjunto Junior. El señor va sacando la pelota ya. Mauro Silveira. Llega en corto. Juego de Maino para que lo reciba Herrera. Herrera con la pelota y vuelve para su central, para que en la salida la tenga el Junior de Barranquilla. Por el costado, tribuna para Valencia. Aparece el señor Germain Peña. Lanza largo, escondido. Buscan a Lucho Muriel, pero aparece del poder el Junior de Barranquilla. Viene la marca Sergio Mosquera. A Lucho Muriel, pero bien al cierre, a la cobertura, el mono Andrés Ginás. Pierna izquierda, quita la acción de riesgo del Junior de Barranquilla, Iván.
1: Pero una avalancha, se vino el Junior a querer liquidar el partido rapidito en esta etapa complementaria.
6: Sí, claro, Millonarios entró un poco más dormido tácticamente y no pueden permitir que Junior encuentre los espacios, porque Muriel es muy bueno defensivamente y les puede meter un gol de una.
1: No, y sobre todo la capacidad que tiene en el arco dibujadito Muriel. El 10 y con esa técnica ataca el Junior, relata Julio César Ruiz.
10: El Junior de Barranquilla, uy, le pega larga distancia, pierna derecha, el jugador Castrillón, pero el más incisivo, pone condición en estos primeros 3 minutos, Iván, el Junior de Barranquilla, que oficia de local.
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1: Exactamente, ahí descuidadito, hay tiro de esquina, mi querido relator, vamos a marcar el tiro de esquina a favor del Junior de Barranquilla.
9: Tiro de esquina.
1: Marcamos a favor del Junior, va a levantar Ángel. 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
10: Ya va levantando la pelota Castrillón. El camisa 88 va levantando, levanta el centro. ¡Al marco! ¡Pero bien! Primero el Javi Urray salta, mide tiempo y distancia, bloquea el balón, dice es mía y se la llevó.
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10: ¡Claro que no más! ¡Tómale pánico! ¡Mueve la pelota el conjunto de Millonarios! ¡Va buscando hacia el centro para que lleve el pánico Mateo! ¡Toma la pelota! ¡Pone el freno! ¡Atrasa el terreno! va complementando la salida con el capitán del equipo. Ahí va con Ginás, toma la pelota, juega hacia el centro, ataca Millonarios, lo hace con calma, con serenidad, va buscando a Chaverra, se acomoda, engancha, va descargando para el Juan Ruiz. Ruiz con la pelota, ataca Millonarios, se desprende por el ando a nivel izquierdo, tribuna de preferencia. Ahí va Valencia, buscando al fondo para que llegue a Millonarios, pero aparece desde el fondo, va quitando la pelota Juan Ríos, atrás del útil, busca la pelota, es Herrera para devolver a Ríos, pero el Espérico queda quieto, ¿no? El central dice que el lateral, ahí no había falta, no había infracción, servicio lateral, el juego de mano, ya se cumple para Millonarios, la tiene Chaverra, juega hacia el centro, marca Junior, quita la pelota de Herrera, ya empezó a moverse el partido, ojo, va Millonarios, Arias, uy, tenía que pegarle a Arias, tenía panorama, quiso ser colectivo y perdió el balón.
1: Dinámico y diferente. Claro, pero ya, ahora fueron 2, 3 minutos del Junior. Pero ya Millonarios adelanta las líneas. Yo creo que al partido le puede caer bien Estupiñán, el número 11. Hablamos del hombre que fue goleador del primer semestre con la camiseta del Deportivo Pasto, después de pasar por Santa Fe, Deportivo Cali, y ha llegado a vestir como gran refuerzo. Digamos que no el espacio, ni no compararlo, pero fue la vacante que ha dejado la ausencia de Radamel Falcao García. Escucho a JJ Chacón y ya seguirá el relato aquí en Acuario Sport de Julio César Ruiz.
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10: Controla la pelota, allá Herrera, va descargando para Juan Ríos, cambia el sector, tribuna de preferencia, en donde aparece la salida de la gente de Junior Parque Herrero, acá con Luis, Luis Muriel, va a enganchar, le quita la pelota, muy bien, Arias, quita el Perico, vuelve para Chaverra, atrasa el balón, la recibe Daniel Ruiz, pero para dónde Ruiz, buscaba a su compañero, ya la rescata Arias, toma la pelota, lo que no, este es el jugador Mateo García, toma el Perico, va moviendo la pelota, pero se le va el balón a Chaverra. El Perico al servicio, lateral, reposición de lado, ya lo hizo Junior, mueve el Perico hacia el centro para que tome la pelota Castrillón, mueve atrás el balón, recibe Edwin Herrera, y este para que lleve la pelota Germain Peña, Peña con la pelota, buscando al fondo para que mueva en la salida la gente del Junior de Barranquilla.
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10: Va llevando la pelota Cristian. Cristian Barrio, de borda, levanta el centro. ¡Aparece Millonarios! Le pegó a esa pelota en última instancia el gol de Mateo, pero el balón impactado muy por debajo, lógicamente, naturalmente, toma altura y esa pelota va arriba de la barra transversal del marco que defiende Burray.
1: Ahora, era un penal, ¿no? Mire, un penal. El técnico se arrodilla, no digo que se coge el cabello porque no tiene, el técnico Alfredo Arias, pero era gol, era clarito, le pegó demasiado por debajo a la pelota, le cayó en todo el punto penal y casi que la saca de este estadio, del estadio Romelio Martínez, relator.
10: Mueve la pelota del Pablo Valencia, la tiene Sebastián Valencia, juega hacia el centro para que movilice Millonarios en la salida para que tenga el Pánico. Arias, la tiene el zurdo, cambia el sector, tribuna de oriental, amortigua, toma la pelota Guerrero, ahí va levantando el centro, ¿quién llega? ¡Uy! Esa pelota lanzada por Omita, el jugador Ruiz, clave de Pánico para movilizar la acción, la gente de Millonarios.
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10: Va impactando la cancha del Junior, va bien, aparece Valencia y esa pelota se va para el tiro de esquina, lanzamiento de rincón,
9: tiro de esquina.
1: Marcamos el tercero del partido, el segundo para Millonarios, y lo hacemos los tiros de esquina a nombre de Alianza Glasás, líderes en la importación de autopartes.
10: Va a mover la pelota Millonarios allá en sur con Oriente, va a tomar la pelota acá, la va a llevar allá el Cucalar, Ureña, el Rocky, Rodrigo Ureña, va levantando, levanta el centro, uy, suelta Arias, esa pelota, uy, se pasa por Arias, también por Contreras, pica a manera de pivote, y ese balón pasa muy cerca al primer bajante, mano derecha del arquero Mauro Silveira, se salvó Junior de Barranquilla.
1: Qué bien Contreras, mire cómo atacó la pelota, como en sus mejores momentos cuando jugaba fútbol Julio César. Vino de atrás hacia adelante, atacó el primer palo, giró la cabeza y casi estuvo cerquita. Pasó cerca del palo izquierdo del arquero Silveira del Junior de Barranquilla. Millonario le juega mano a mano en este segundo tiempo. 0-0, datos, números, estadísticas, todo lo que pasa en este duelo. Junior Millonarios en la voz de Ana María Rojas.
6: Bueno, en el minuto 46, Junior tiene dos tarjetas amarillas, mientras que Millonarios tiene una.
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1: Oiga, Jotica, mire, me escribe Mauricio Arévalo, más conocido como el Salva Noticias. ¿Cómo es que le dice nuestro relator a Mauricio Arévalo?
10: Mauricio el Marciano.
1: El Marciano, ¿no? Porque baja siempre a la tierrita, ¿es?
11: Sí.
1: Bueno, dice, perfecto. Dice, abrazo, dice, y don Iván, para pedirle un favor, si le puede decir a JJ o al otro joven,
11: el correo del
1: si
11: oyente.
1: Es posible que me puedan enviar la grabación de la media maratón de Bogotá. Oiga, Jotica, me la han pedido ya varias personas. Bueno. Porque como se batió récord,
11: claro,
1: se batió récord de 1:02:19, pasó a 1:01:59 después de 15 años. Y el relato estuvo en la voz de Mauricio Arévalo, más conocido como el Salva Noticias, y de Andrés Tamí. Vamos a tener toda la grabación de la media maratón de Bogotá, que fue todo un éxito en Bogotá.
11: ¿Se acuerda?
1: El domingo, sí, Jota.
11: El correo del oyente, ¿no? En Radio Recuerdos.
1: En Radio Recuerdos.
11: El correo del oyente. Cambios.
1: Vienen tres variantes: el 80, el 21 y el 9. Viene Paiva, se va el 19. Escucha, Jotica.
0: 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Cambios.
1: Bueno, vamos a ir con las variantes. Llegan. Dejan la cancha Juan Ríos, el número 14, también Cristian Barrios, el número 77, y el polaco que no pesó mucho, Francisco Fredziski, el número 19, dejan la cancha. Y llega Joel Canchimbo, número 21, llega Fabián Ángel, número 80, y ya confirmamos el tercer jugador que hace presencia con el Junior de Barranquilla.
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9: Narra. Julio César Ruiz. César Ruiz. El Ruiseñor.
1: Relator, espérenme, interrumpo un momentico. Decíamos entonces, el otro que ingresó fue Guillermo Paiva, 9. Ingresó Joel Canchimbo, 21. Y Fabián Ángel, el 80. Se fue 14, Juan Ríos con tarjeta amarilla. Se fue el polaco con el número 19, Francisco Friedziski. Y se fue también Cristian Barrio, el número 77. Las tres variantes que ha hecho el técnico Alfredo Arias sobre el minuto 60 de este segundo tiempo, relator.
10: Ya se incorpora el joven de Junior. Va a reanudarse la contienda. Va a tomar para en sí los muchachos del conjunto de Junior de Barranquilla. 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
10: Vamos caminando el minuto 17 minutos del segundo periodo.
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9: Marcador.
10: 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Marca el marcador. No se abre la pizarra. Empate 0 para Junior, 0 para el conjunto Millonario de Bogotá.
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1: Le queda mucho tiempo todavía al partido, relator, pero ¿lo ve usted con cara de empatitis o no? Cuando Millonarios alista, ve a venir Leo Castro a la cancha y también André Estupiñán. 11:23, creo que ahí le va a apostar el técnico Fabián. Se está dando cuenta que por ahí puede encontrar los espacios en ataque y creo que se le va a acabar el partido. ¿Sabe a quién, relator? Fijazo.
10: No ha podido, no es que no ha podido.
1: Yo creo que
10: tiene bien marcado. Lo cierra Herrera.
1: Yo creo que viene
10: también Peña, pero Contreras no ha podido hoy.
1: Y no sé si se vaya Chaverra. Creo que Chaverra también es otro fijazo en Millonarios. Esperemos que los que entren coordinen bien. 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
9: Julio César Ruiz, el Ruiseñor.
10: Mueve la pelota ya, Ruiz. Daniel Ruiz con el perico va levantando la pelota, pero viene marcando, quita el nuevo Paiva, el Guillo Paiva. Paiva con la pelota va buscando el perico, buscaba a Luis Muriel por el balón. Va quedando en manos del arquero Burray, va sacando la pelota. Ya cuando caminamos ya prácticamente, llegando al minuto 20 del complemento, no se abre la pizarra, 0 para Junior, 0 para Millonarios. Va levantando la pelota Cavi Burray. La Pecosa surca los aires, curva descendente, terreno contrario. Ahora llega a mitad de campo, aparece del fondo Junior, en contraataque para... La tiene desde el fondo en la salida. Ojo, venían buscando a Guillermo, el central. John Ospina del Quindío dice que continúa la acción. levántate Lázaro, le dice el gol de Millonarios, toma la pelota, va buscando Herrera, Herrera con el perigo, levanta el centro, ¿quién llega? Viene el Checho, Mosquera, quita Mosquera, complementa la salida de Arias, pero vuelve Castrillón, no, el jugador Ángel, toma la pelota Ángel, el camisa 80, el conjunto Junior, Ángel con la pelota, retoma la salida, el conjunto de los Millonarios, ahí por su capitán, el mono Andrés Ginás, va descargando para que tome la pelota en la salida Mateo, vuelve para Ginás, y este levanta largo, sector tribuna de Oriental, cero para Millos, cero para Junior.
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10: ¿Quién es a salir para el ingreso de Leo y de Estupiñán? ¿Quiénes podrían salir, Iván?
1: Candidatos Contreras y Chaverra, vamos a ver, Contreras y Chaverra. Viene 11 y 23, viene, hombre, ¿se va quién? El número 10, Ruiz, bueno, Ruiz. También, no pesó Ruiz, ¿no? Creo que Ruiz, y el otro puede ser entre Chaverra y el jugador Contreras. Vamos a ver cuál va a ser el segundo. Porque saca Ruiz,
10: no, que me luce más que se vaya el propio Contreras, porque ha hecho una buena labor el jugador Chaverra, el Pacho Chaverra.
1: Claro, vamos a ver. Ahí entró Andrés Estupiñán, goleador con el Deportivo Pasto en el primer semestre. Llega a la cancha, que es el estadio Romelio Martínez. Y también llega el número 23, Leo Castro. Se va entonces Ruiz. Daniel Ruiz, Jotica, JJ Chacón, la voz de Candela 101.9, todas las mañanas informando lo que pasa en Bogotá. Desde las 3 de la mañana, Jotica rodando.
10: Va Junior, toma la pelota, ojo. Buscan a Muriel, pero se quedaba Muriel. Y el útil bateando la mano del el arquero Burray, de la representación azul de Millonario.
1: Le pegamos y sacó a Sebastián Valencia. Entonces, sacar a Sebastián Valencia, ¿sabe qué hace la María? Va a recomponer Bajor con 4 en el fondo. Deja a Guerrero, Mosquero, Arias y Ginás. Tira a Mosquera, Ginás centrales, y va a tirar por izquierda Jorge Arias. Ahí le va a dar presencia, más volumen en ataque, y la presencia de Leo Castro al lado de Andrés Estupiñán. Quedó con Contreras, con Chaverra, con Estupiñán y con Castro. Bueno, vamos a ver cómo lo para el equipo, pero quedó con pólvora de mitad de cancha hacia arriba el cuadro embajador.
0: 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Ataca Millonarios.
10: Leo con la pelota para levantar los Millonarios. Deja para Estupiñán. Levanta el centro, pero viene marcando Quita. Rivera hace la posil, echa fuera el camisa 5 Rivera del conjunto de Junior, y la pelota va al servicio lateral, reposición de lado, va a mover el equipo de Millonarios.
1: Oiga, relator, pero mire con lo que queda Millonarios, deja a Ureña prácticamente como un volante, saca de 5 ahora arma la figura de 4 en el fondo, deja a Ureña como volante por delante de esa línea de 4 y pone, bueno, Ureña, Mateo García, y eso es, coloca a Chaverra, coloca a Contreras al lado de Estupiñán y Leo Castro. Ahí le metió, le va a jugar mano a mano, va por la victoria el cuadro embajador, y si va por la victoria, recuerde que hay que correr y llegar a la meta con el nuevo Instituto San Miguel. 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
6: Y un dato sobre Andrei Estupiñán es que fue uno de los goleadores del primer semestre de la liga con 13 goles para el Deportivo Pasto.
1: Exactamente, escucha JJ con uno porque el relator, don Julio César, está que se narra.
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9: Julio César Ruiz, el Ruiz.
10: Va
9: señor
10: a mover la pelota. Se Millonarios. Va levanta Arias. Va dejando la pelota para que era Maurice. Por ese sector, la gente de Millonarios. Venía buscando a Leo. No alcanzaba a contactar el balón. Este ya no está en el rectángulo de juego. Va a meter lateralmente el conjunto de Junior de Barranquilla por intermedio de Suárez. Suárez con la pelota. Suárez, sí. Hay una amarilla.
1: ¿Para quién, relator? 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
10: Ahí veía a Suárez, vamos a ver.
1: Creo que es, no. Es para el jugador de...
10: Vamos a ver.
1: ¿Será para Leo Castro?
10: Lo referenciamos, porque por esa zona aparecía, emergía Leo Castro. Mueve de perico ahora, en curva de frente del Balín. Va tocando Millonarios, acá, la va teniendo desde el fondo Leo Castro, la tiene el camisa 23, pero viene marcando bien desde el fondo, va quitando la pelota, Germain Peña, Peña con el perico, ahora Junior en el contraataque, aparece desde el fondo Guillermo Pava, Paiva, Paiva con la pelota, viene marcando, quita Millonarios por Mateo, juega hacia el centro, la va recibiendo desde el fondo, Leo, Leo con el útil, aparece Leonardo Castro, pero le quita el balón bien, con presencia, Castri toma la pelota, busca el sector, tribuna preferencia, costado derecho de cancha, en donde aparece Canchimbo, Canchimbo con la pelota, al 21, al 13, errático el pase, gana Millonarios, ahora va en contraataque, en contraposición, 0 para Millonarios, 0 para Junior de Barranquilla, aparece del fondo la niña, Ureña, Ureña con la pelota de Candora para que movilice el Tupiñán. No tiene Stupi, Stupiñán con el périco, pone el freno, se para, pone el tache sobre el balón, descarga, lo repiten, ahora a Stupiñán que levanta el centro, pero va marcando, qué bien lo hace, qué bien lo hace Peña, quebrarle al jugador después de este contraataque. Junior se puso entretenido, dinámico, movidito el partido, va levantando la pelota, Castellón le pega el marco. Rebota en el Chacho Mosquera y esa pelota se va al tiro, tiro, al tiro, tiro, al tiro de esquina, lanzamiento de Rincón.
9: Tiro de esquina.
1: Marcamos el cuarto del partido, el segundo para Junior en los tiros de esquina con Alianza Glass, líderes en la importación de autopartes. Calienta otro hombre, ratificamos la tarjeta amarilla para Millonarios.
6: Sí, la tarjeta amarilla es para Leo Castro, el número 23.
1: El recién ingresado. Y viene a la cancha en Junior el número 18. Hablamos de Kevin Pérez, número 18. Vamos a ver si autoriza el juez central John Ospina o después del tiro de esquina. Creo que va a autorizar el cambio. Primero escucho a JJ Chacone, el gigante de la producción y la voz comercial de Acuario Sport.
0: 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El
1: 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Abrazo para don Pedrito, don Pedro Antonio Ruge. De Distribuciones PRG, se va el número 88. Brian Castrillón, 88, y llega el número 20. Hablamos del jugador número 18, Kevin Pérez, a la cancha por parte
9: Julio César Ruiz, el Ruiseñor.
10: Mueve la pelota para tomar el perico. El Junior viene rescatando la pelota. Golpe de cabeza, quitaba el perico allá Guillermo Celis. Sin embargo, el balón va afuera y quedó ahí en el piso. El jugador Peña ya se incorpora. Se incorpora Peña, no se abre la pizarra. Me luce que están conformándose tanto el visitante como el local con el empate, Iván.
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10: Mueve el pánico, golpe de cabeza del jugador Stupiñán. Toma la pelota, va rebotando, quita el central Rivera. Recoge Stupiñán, pero la deja surtir. Deja que se vaya al servicio de otra reposición de lado. Va a tomar Millonarios. Ya cuando caminamos prácticamente al minuto 75, quedan 15, 30 en el complemento. Y no se abre la pizarra, Iván.
1: Y no se diga más, señores. 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
10: Va Junior, canchimbo le canta para Muriel. Muriel con la pelota, pero que viene el mono. Cierra, hace la cobertura. Deja en nada a Muriel y la pelota surte. Se va para el portero del equipo de Millonarios, el Cabo Iburray. 75 minutos en el global. 30 en el complemento, pero marquémoslo, marquémoslo con Aguardiente Néctar. 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
10: Ya caminamos el minuto 31 minutos del segundo periodo.
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1: Qué buen centro de Chaverra,
10: están,
1: ¿no?
10: Están pidiendo mano.
11: Ah, no.
1: Pero
11: vale, el hombro.
1: Espalda, ¿no?
10: No, hubo.
6: Sí.
1: No. ¿Usted cómo lo ve, Ana María?
6: No hubo.
1: ¿Usted está en esa zona?
6: No hubo mano.
1: No hubo mano, ¿no? Le pega. Y ahora el jugador está de espaldas también, ¿no?
6: Sí, claro.
1: Ahora, bueno, en Millonarios, cambios. 30 y 20. Se va el 19. Se va el 19 Millonarios. Vamos a mirar, se va Mateo García, viene el 20 del 30 y se fue Chaverra. Se fue Mateo García,
11: bien.
1: 19 y 13 Francisco Chaverra. Llega 20, Danovis Banguero y lleva el número 30 Sebastián del Castillo. Las dos variantes que hace el técnico Fabián Bustos, el técnico del cuadro embajador en coordinadora. 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
10: Tiro
9: de esquina.
10: Tiro de esquina para Millonarios.
1: Otro para el cuadro azul. Los tiros de esquina los siempre los marcamos, mi querido relator, con Alianza Glass, líderes en la importación de autopartes.
10: Ya con los Millonarios, sin consecuencia por el marcador. Ojo que ataca Junior, pero había posición irregular, fuera de lugar, que no quede en fuera de lugar. 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
1: Bueno, viene otro cambio.
11: Junior,
1: Jotica. Se va a ir el número 28 en Junior, Guillermo Celis, ¿no?
11: Sí.
1: Ana María, Guillermo Celis, 28, sí. Y llega a la cancha
10: Dylan
1: Villarreal. Dylan Villarreal, ya con esto completa los 5 cambios el Junior, el técnico Alfredo Arias JJ. Y lo hemos hecho con nada menos que con Aguardiente Néctar, qué bueno Néctar. 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
10: Mueve la pelota Millonarios. Oco va contactando el Benín. Viene a buscarle por el centro. En un contraataque. Feroz, pero viene marcando. Quita por la pelota. Allá Peña. Hace la pausil. Echa para afuera. Servicio lateral para Millonarios. Va a acomodar. Luego de mano. Danovis. Danovis Vanguero. Hoy le tiene Danovis. Buscando a Estupiñán. Toma la pelota. Millonarios. Levantaba el centro, pero viene marcando. Quita la defensa del Junior. Va buscando en el fondo saliendo. El retiro el pase. Toma la pelota para el servicio. Va sacando el esférico el jugador Ureña. Toma la pelota. Va buscando largo. Hasta hundido. Pero vuelve. Marca. Quita. Javier Suárez. Ataca Millonarios. Vuelve. Toma. Quita. La gente del conjunto Junior. Insiste Millonarios. La tiene Leo. Levanta el centro, pero marca Zidane. Le voy a entregar a esta Zidane. Germain Peña, una imagen del partido, mejor jugador del partido con Ópticas PRG.
0: 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Los esperamos, Ana María.
1: Ana María.
6: Claro que sí, tenemos 2 tiros de esquina para Junior y 5 para Millonarios.
1: Exactamente, entonces son 7 tiros de esquina en el partido. 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Minuto 82 y está relatando aquí en Acuario Sport, de la familia Vibre, de la familia Candela, Julio César Ruiz.
9: Julio César Ruiz, el Ruiz.
10: Mueve la pelota de Jorge Arias. Va levantando largo siempre, buscando la entrega con Estupiñán. Va marcando el camisa 11, pero viene tomando la pelota. Quita Suárez, hace la pausil, bota el balón, echa de perico al servicio lateral, juega de costado. Va a mover la gente de Millonarios por el señor Rodrigo el Rocky Contreras.
1: Oiga, me gusta eso del Rocky. Ah, eso es suya, ¿no?
10: Suya.
1: El Rocky. Sí, mírame. Oiga, no, oiga, y no ha vuelto, hoy no, hoy nada de justa posición, ¿no? Vamos a ver, esperemos que aparezca
11: ¿tiro
1: uno.
11: ¿Tiro de esquina?
1: Otro tiro de esquina. Marcamos
10: va
1: ya.
10: Tomar la pelota del cual. ¿Cuántos tiros de esquina?
1: 8 tiros de esquina, el sexto para Millonarios.
9: Tiro de esquina.
1: Somos Acuario Sport de la familia Candela, Millonarios visitando al Junior. 0-0, minuto 83.
10: El norte con Oriente. Va levantando, levanta la pelota de Millonarios.
9: ¡Uy!
10: ¡Uy! ¡San pelota! ¡Levanta ahorita! ¡Allá! Para la zona de Candela, llegaba Castro, le pegaba sin dejar picar el balón en el pasto, le pegó y pasa muy cerca al primer parante, mano derecha del arquero Mauro Silveira del conjunto de Junior, y el esférico se va para el rincón de esquina. El tiro, tiro, tiro, tiro, tiro de esquina, lanzamiento de rincón.
9: Tiro de esquina.
1: Con 9 en el partido, 7 para Millonarios. 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
1: Un abrazo para Nelson González de Alianza Glasas. A esta hora en sintonía viene otra variante, Ana María. Se vino bien abrigada Ana María. Viene el número 4 de Millonarios, Steven Barreiro, el número 4. Yo creo que el técnico ya entiende que puede cerrar también el partido. Viene un hombre ahí a la mitad, o lo va a meter en el fondo el técnico Fabián Bustos. Y recuerden, señores, estamos con algo. Ojo, bueno.
10: Va Junior con la pelota, va levantando. Levantaba la pelota desde el fondo en la salida. ¿Quién era? Era Suárez. Pero el balón lo va recortando Millonarios. Va quedando en la salida para que tenga el conjunto azul, que cambian de frente, buscando ahí para que tomara la pelota el jugador Leo. Era Contreras que venía buscando la pelota.
11: Una mano.
10: Ya la tienen casada con Peña. Peña Contreras, amigos oyentes de.
11: Ahí está.
10: Hay más cambio. Cambios.
1: Y viene el cambio ya. Viene anunciado.
10: Barreiro.
11: Se va al 26.
6: Y entra el 4.
1: Entra el 4, exactamente. Ingresa Steven Barreiro. Y se va Andrés Ginás. El mono Ginás deja la cancha, el capitán, y le entrega la franja capitán a Jorge Arias. Se va Andrés Ginás y llega Steven Barreiro a terminar estos últimos minutos con el cuadro embajador.
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1: Buen día, el dato de asistencia a este partido. Dato de Mauricio Arévalo, más conocido como el Salvanoticias. Dice, dato oficial, asistencia y taquilla del partido de hoy, hablamos de 3.355 espectadores para una taquilla en lo económico de 98.900.000 pesos. Esa es la asistencia, 3.355 hoy al Romelio Martínez.
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10: Mueve Rivera con la pelota. Taquilla con el lleno en el techo. Metropolitano de techo, mueve la pelota. Va buscando desde el fondo Ángel. Ángel la tiene por parte del Junior. Ya se acaba el compromiso, se acaba el partido. Restan 4 en el teórico por el minuto 45 del segundo periodo. Mueve la pelota, ahí va el contacto para que tenga Herrera, que se impulsa. La tiene, ojo, vive el balón, levanta el centro. Pero marca la extrema defensa de Millonarios. Va buscando la pelota ahora el conjunto de Millonarios por Leo. Empujaba Leo. Hay falta. Yo la vi con ópticas. Pero que, amigos, va a tomar el esférico la gente del Junior de Barranquilla.
0: 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Los esperamos, Ana María.
6: Millonarios sigue sin tener la conexión adecuada para poder llegar al arco y concretar una jugada, y eso es lo que tanto les han estado criticando, ¿no?
1: Exactamente, no ha tenido ese poder de definición, porque tiene gente, pero no aparece. Bueno, está jugando frente al campeón del fútbol colombiano, frente al Junior de Barranquilla. Millonarios coordinadito, bien coordinado en el remate de este primer tiempo. 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
10: Mueve la pelota Junior, toma el perico en la salida, ya se acaba el compromiso, 89 minutos en el global, amigos oyentes, 1 para el teórico 90, mueve la pelota, va buscando desde el fondo de la salida Junior, ahí al ataque, la tiene, la acomoda, no acelera, va buscando desde el fondo Ángel, abre al sector derecho de la cancha para este Canchimbo con la marca, que le ejerce, allá la Novi Banguero, quita a Banguero, deja hacia el centro, ahora para Estupiñán, la tiene Estupiñán, saca uno, se va solito, el central dice que falta, que triunfe falta que se capacite, falta que termine su 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
1: Bueno, Vanguero con la pelota y en el relato Julio César Ruiz, el Ruiseñor.
10: Mover la pelota del camisa 20, que tiene el pulmón completo, los pulmones completos.
1: Levanta bien.
10: Hace 7 minutos ingresa el partido.
1: Levanta bien la pelota Vanguero. Ojo, que puede estar en pelota quieta. ¿Cuántos minutos adicionan, Ana María?
6: 4 minutos para este segundo tiempo del partido.
1: Perfecto.
10: Mueve la pelota del fondo. La pegaba ahí Mateo, el número 18, la Ureña. Toma el perico, pero viene marcando. Quiten del fondo la extrema defensa del conjunto de Millonarios por intermedio del Gugaleri. Danovis Vanguero. Toma la pelota para levanta el centro. Viene marcando Quita Junior. 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
9: ¿Qué pasó ahí?
10: ¡Golazo! ¡Golazo! ¡Golazo!

0: Rocky, Rocky, Rocky, Contreras, camisa 27, camisa 27, al fondo del cordel, al minuto 46, 46 minutos en el segundo periodo. Millonarios abre la pizarra, rompe el marcador, se impermea, una para Millonarios, cero para Junior. ¿Quién lo creyera? Pero el fútbol es así. Uno para los embajadores, ninguno para los tiburones, Iván.
1: Dinámico y diferente.
2: El fútbol es clarito. Lo venimos diciendo que Fabián Bustos, los cambios y las variantes era para buscar la victoria. Es que movió el banco buscando la victoria y lo logra sobre el minuto 90. Es toda de Contreras, del Rocky. ¿Ah?
0: No, y yo le sumo, Iván, le sumo a eso de usted, al comentario suyo, le sumo. Bustos mantuvo a Contreras, que no tuvo un buen partido. Lo borró completamente Peña, el central del Junior. No podía ni con los pases de Chaverra, mucho menos borrado Junior. Pero goleador y goleador, y en el minuto 46... abrió la cuenta.
2: Exactamente, le muestran tarjeta amarilla porque se sacudió con Germain Peña. Gana bien Millonarios. Fue Millonarios equilibrado, propuso en el segundo tiempo, no se escondió. El técnico mandó a la cancha jugadores como Leo Castro, Estupiñán, lo mismo que Sebastián de Castillo, y mantuvo a Contreras. Millonarios ganando bien, con una victoria frente a un equipo que lo enredó al principio, pero que después encontró la claridad y la encontró en un remate, en un enganche y en una definición perfecta del jugador Rodrigo Contreras, el número 27, a sobre el minuto 91. Ya van tres, le queda uno al minuto, un minuto al partido, y Millonarios cerca de la primera victoria de la Liga Betplay 2 en este segundo semestre.
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0: Mueve el apérico para el Junior. Ya van 30 segundos más de los cuatro presupuestados. Buen botín para Millonarios. 3 puntos aquí en la ciudad de Barranquilla.
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0: La pelota. ¡Ay! ¡Uy! ¡Contreras! ¡Se lo comió! ¡Se lo entregó! ¡No lo hizo! ¡Lo dilapidó el segundo de Millonarios! ¡Señores! ¡Pudo hacerlo! ¡No! ¡Le pegó con rudeza! Simplemente quiso ubicarlo, ubicar con sutileza, pero le salió muy por encima de la barra transversal.
2: ¿Ya listo el teretere? ¡Alístelo! Porque se le baja el telón a este partido. ¡Victoria, Millonarios!
0: El central, el señor John Ospina, del departamento del Quindío, mira de acá el terreno, hace sonar el silbato. Esto nos indica que el partido termina. Termina. Concluye la película, se acaba el compromiso. Ganó Millonarios, 1 para Millonarios. Gol de Contreras, el Rocky, minuto 46 del complemento. 0 para Junior de Barranquilla, el actual campeón del rentado nacional. Iván, compañeros, Ana María, muy amables, muchas gracias. Y si Dios lo permite, estaremos el próximo miércoles en el Estadio Metropolitano de Techo. Goles en paz.

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1: 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Buena victoria de Millonarios. Ha relatado la voz sin fronteras, la voz de Julio César Ruiz, la voz que identifica el fútbol en Colombia, aquí en Acuario Sport 1010, de la familia Vibra, de la familia Candela. Buena victoria Millonarios. Se salió con las suyas el Rocky Contreras. Al minuto 90-91 se descuidaron los centrales, Rivera y Peña, y la mandó a guardar el número 27. Buena victoria. Pero mire, lo vemos diciendo, el primer tiempo lo planteó para empatarlo y en el segundo lo planteó para ganarlo, y le salió al técnico Millonarios. ¡Le salió! Porque mire los jugadores que metió Ana María. Incluyó a la cancha en el segundo tiempo a Leo Castro y a Estupiñán. Hizo que tenía al científico Carlos Darwin Quintero también ahí, que no lo utilizó. Entonces, y mantuvo en la cancha a Contreras, al lado de Chaverra un tiempo, y también, bueno, a Daniel Ruiz sí lo fue sacando rapidito. Daniel Ruiz se anota sin ritmo, intenta coger, esperemos que se meta un poquito en el fútbol. Vamos a ver qué dice la figura del partido. Hablamos de el Roque Contreras, que le entrega la primera victoria a Millonarios.
2: Partido durísimo, son los últimos bicampeones, teníamos que venir a jugar un partido, viste, físico. Sabíamos que ellos iban a hacerse fuerte de local, con el calor, con su gente. Pero creo que hicimos un partido muy bueno, no sufrimos en nuestro arco. Y después, cuando tuvimos que hacerlo, lo hicimos. Así que nada, es un premio de lo que venimos trabajando, venimos mejorando. Y también es para la gente que se lo merece, que malo bien estamos en deuda todavía con ellos. Pero poco a poco vamos mejorando.
1: Exactamente, poco a poco. Pero sí, estoy de acuerdo, no sufrió Millonario el partido. Lo administró, lo aguantó, lo tuvo y lo liquidó a lo último. Porque es lo mismo ganar desde el primer minuto o ganar en el último minuto, Ana María.
3: Bueno, la verdad yo...
1: Aguante, Ana María, ya voy contigo otra vez. Sigue hablando el número 27, Millonarios. Somos Acuario Sport.
2: Al amistoso con Boca, entonces creo que también tratamos de hacer otras cosas que el profe quería, pero también hacerlo de otra manera para no correr riesgo de lesión ni nada. Y bueno, todo partido creo que lo hicimos bien, el otro día no merecimos perder. Una distracción, nos cuesta un gol. También el otro día me tocó errar a mí. Entonces, pero bueno, hoy en día entró. Hay que felicitar también a los defensores, que hicieron un trabajo extraordinario. Y creo que nos vamos con la victoria justa y merecida.
1: Yo creo que sí, yo estoy de acuerdo, justa y merecida. Ahora sí que iba a acotar Ana María Rojas.
3: Bueno, la verdad yo pienso que los fichajes que hizo el director técnico estuvieron muy bien, porque hacía falta como esa conexión en los delanteros para que pudieran llegar a hacer una jugada, que era lo que comentábamos ahorita. No lo habían logrado hasta el último minuto. Entonces me parece muy bien el fichaje que está haciendo, porque ya está haciendo como un planteamiento un poquito más táctico. Y bueno, es un respiro para la hinchada de Millonarios, ya que estaban un poquito pues decepcionados pues con
1: claro,
3: el resultado.
1: Y usted se imagina, Ana María, viene el martes, viene en la tercera jornada Millonarios recibiendo al Deportivo Pasto, y ahí logra una victoria, entonces ya cuadra a los seis, y creo que ahí ya puede ir armando el técnico Fabián Busto lo que quiere con la camiseta azul. Sigue hablando el jugador de Millonarios, figura en el partido aquí en el estadio, Romelio Martínez.
2: Me alegraron con toda la imagen de él, entonces siempre la tengo conmigo. El otro día se llevó el premio, así que la estaba para casa.
1: Los premios que le entregan los reconocimientos al jugador, el Rocky Contreras. El Rocky.
2: También se lo dice para ellos, así que nada, mandar un beso grande a toda mi familia en Tucumán. Así que nada,
1: el Tucumano. Gracias. El Tucumano, un saludo para toda la familia en el Tucu, en territorio argentino. 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
1: 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Iván.
2: Perfecto. Se va nuestro relator, gracias, Julio. Nuestro relator se va a descansar y, como los carros de la Brinks, se va a recoger billete. Así como los cantos de la vida, ¿cierto? Muy bien, buen regreso. Y nosotros seguimos aquí trabajando con JJ Chacón y con todo el equipo periodístico de Acuario Sport. 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
1: 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Iván.
2: Bueno, el jugador con mejor óptica del partido, ¿quién es? Contreras, ¿no? Contreras, gol. Hermano, exacto, no apareció mucho en el partido, pero hermano, aparecer en el minuto 90 y darle una victoria frente al actual campeón, es el jugador con mejor óptica del partido.
4: Y que en el primer semestre de la liga él también fue uno de los goleadores de Millonarios, ¿no?
2: Exactamente, arrancó bien el tucumano. Entonces, es el jugador con mejor óptica del partido, el número 27, el autor del gol que le genera la primera victoria de la Liga Betplay 2 a el cuadro embajador. Él es Rodrigo Contreras.
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2: 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A ver, Ana María, ya vamos a saludar. ¿Sabe quién vamos a saludar? Vamos a saludar a Neider Caro. Neider, el periodista más caro de América. El periodista más caro de Planeta Fútbol. Saludos para Neider. Envía estos datos. Dice, saludos, don Iván, en sintonía. Saludos a los muchachos en cabina. y Ana María, que tuvo un buen trabajo, que lo estaba supervisando.
4: Ay, sí, muchas gracias, Neider, un saludito.
2: Un saludo para Neider. Dato valioso, Millonarios no ganaba en el Romelio hace 49 años, en el Romelio, porque hace 4 o 5 años había ganado, pero en el Metropolitano Barranquilla. Hace 49 años, la última victoria en este estadio fue el 30 de octubre de 1977. Ganó 0-2 con goles de Miguel Ángel Converte y el Búho Irigoyen, Juan José Irigoyen. Le decían el Búho, así lo bautizó Jaime Ortiz Alvear. ¿Sabe por qué el Búho? Porque marcaba solo goles de noche. Hablamos de Juan José Irigoyen. Gracias por el dato. Neider, el periodista más caro del planeta fútbol.
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2: Ir cerrando nuestra transmisión con este equipo de trabajo de Solo Fútbol de Acuario Sport. 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

0: qué bueno, chévere. Chao, Ana María, gracias. Ana María hoy. Ana María Rojas. A mí me están escribiendo que sí, es la hija mía o familia mía. Dije, no, pero la va a adoptar, ¿no? Ana
1: claro.
0: María, claro que sí. Ana María, buen trabajo, gracias y seguirá con nosotros. ¿Nos encontramos cuándo?
1: El miércoles en Inter contra Jaguares.
0: Perfecto, Inter la tercera. Inter descansó esta jornada porque le tocaba ir a Cúcuta, pero partido aplazado. Gracias, buen trabajo y buen regreso a casa.
1: Bueno, muchas gracias a todos y nos vemos el miércoles.
0: Ella es Ana María Rojas, que hace parte del equipo de Acuario Sport y de Solo Fútbol. Un abrazo, escuchamos el mensaje del Ministerio del Deporte.
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0: Bueno, muy bien. 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Botica, ¿nos vamos a ir?
4: Sí, señor.
0: Muchas gracias por todo, Jota.
4: Bueno, sí, señor, a toda la audiencia de Acuario Sport 1010 AM. Un saludo especial para todos los que estuvieron conectaditos en el Facebook Live y para todos los oyentes. Aquí estaremos regresando el próximo, ¿qué?
0: Miércoles.
4: Sí, señores, con el fútbol profesional colombiano.
0: Y los dejamos, por supuesto. Vamos a estar en los mensajes permanentes del Festival de Verano, que es todo un espectáculo. El doctor Daniel García al frente del instituto generando... esta vez no se concentra solamente en el Parque Simón Bolívar y a sus alrededores, sino en varias localidades, unas actividades deportivas, culturales, para poder asistir en familia, y también hay cabidas para las mascotas. Es el mensaje del instituto en este festival de verano que va a ser un éxito total, como lo viene haciendo en cabeza del doctor Daniel García. Los dejo con el mensaje de Aguardiente Néctar. Nos encontramos el miércoles. Buena victoria, Millonarios. Arrancó Millonario, jugó bien, aguantó el primer tiempo, en el segundo cambió el equipo, lo movió y terminó marcando Contreras al minuto 91. Un gol que le entrega 3 puntos y por supuesto la primera victoria en la Liga Colombiana 2. De nuestra parte, mil gracias. Jotica, gracias, mi hermano.
4: Sí, señor.
0: Jotica, LJJ Chacón. Nos seguimos encontrando con el equipo de Acuario Sport 1010. Feliz noche.
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2: Barcelona, 13 grados. Lluvia. Bruselas, 7 grados. Cielo nublado. París, 8 grados. Viento y lluvia.
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2: 7 grados.
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1: 12 grados.
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1: Londres.
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1: Grados. Cielo nublado.
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1: Berlín. Fuertes vientos.
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1: Y cielo nublado. 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
1: 0 grados.

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0: gracias. Véngase para acá.
1: Gracias.
0: Un aplauso bien bonito para mis muchachos de Mariachi Chapala, de León, Guanajuato. ¡Qué Catrín!

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4: Damas y caballeros, bienvenidos. Aquí estamos una vez más en La Salud a Su Alcance, programa patrocinado por ViveMax, que es bienestar natural para su salud. Y lo mejor es que, pues como dice el nombre de nuestro programa, ponemos siempre la salud a su alcance, porque hay personas que siempre aprovechan oportunidad que entrega ViveMax de mejorar su calidad de vida que se va viendo diezmada por el tema de las dolencias, y las dolencias aparecen por el paso de los años, el desgaste natural de nuestro organismo. Por ejemplo, se va desgastando esa almohadillita que está entre nuestras articulaciones y que evita que los huesitos se rocen, de esos huesitos, de esas articulaciones, se vayan rozando entre sí, que es el famoso cartílago. Se va desgastando los niveles de colágeno, como es principalmente en la apariencia de nuestra piel, el debilitamiento de nuestras uñas, el debilitamiento de nuestra parte muscular, en nuestra parte esquelética, en nuestra parte articular. Y por ello precisamente es que ViveMax trae precisamente productos naturales que le ayudan a usted a fortalecer esos huesos, esos músculos, esas articulaciones, y les ayuda precisamente a sobrellevar esos problemas o decaimiento en la salud de sus huesos y articulaciones. También se presenta una enfermedad muy dolorosa que es la artritis. La artritis es la acumulación, principalmente la podemos definir así como la acumulación de minerales a nivel de las falanges, principalmente de nuestros dedos y de nuestros codos, haciendo que estas se inflamen, se enrojezcan y ardan y duelan. Entonces todo esto usted le puede empezar a dar manejo naturalmente tomando productos que le ayuden a esto. 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
5: ¿Qué tal, mis amigos oyentes? Sean todos ustedes bienvenidos y bienvenidas a esta nueva entrega de La Salud a su Alcance. 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Aquí estamos como siempre para brindarles orientación en salud, por supuesto información importantísima para que usted mejore su calidad de vida. Y en ocasiones cuando nosotros empezamos, por ejemplo, a sentir esas piernas cansadas, nos vemos los tobillos hinchados, nos quitamos los zapatos y vemos nuestro empeine hinchado, los deditos hinchados, en muchas ocasiones las falanges de los dedos enrojecidas e inflamadas. Ojo, porque hay cosas que no están marchando bien en su organismo. Puede ser la parte circulatoria, la parte renal, porque hay retención de líquidos, también igualmente una elevación de colesterol y triglicéridos tiene que ver allí en la parte circulatoria. La parte circulatoria no está andando muy bien, o también se están formando esos cristales que se están formando en las falanges de los dedos y ocasionan un problema de la famosa gota o elevación del ácido úrico. Por lo que sea, sea el motivo que sea, es importante consultar al profesional de la salud y, segundo, empezar a ayudarse a manejar la inflamación y el dolor. ¿Y cómo lo logramos? Pues lógicamente mejorando la parte nutricional y ayudándonos con un producto natural. 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Aparte de la centella asiática, por supuesto tenemos unos componentes naturales que nos ayudan de manera natural, valga la redundancia, a desinflamar y también, por qué no decirlo, a estimular la parte circulatoria. Usted que de pronto trabaja todo el día de pie, usted señorita secretaria, usted caballero ejecutivo, que de pronto son un poquito sedentarios. A propósito, hay que ayudarse también con la parte deportiva, ¿no? Realizar alguna actividad deportiva si el organismo lo permite. 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
5: 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Continuamos con campañas especiales para su salud, para que usted recupere su calidad de vida que se ha ido perdiendo porque usted no me está descansando bien, usted no me está durmiendo bien, usted ya sufre de problemas de ansiedad. Todo esto por causa del famosísimo y tristemente célebre estrés. Porque hoy en día el 90% de las enfermedades se las atribuyen al estrés. Hay muchas personas que dicen, no, pero yo vivo bien, yo vivo tranquilo, yo vivo relajado, yo no tengo deudas, yo no tengo problemas con nadie, yo no le debo a nadie, yo trabajo muy tranquilamente, mi trabajo es muy relajado, pero por alguna situación el organismo está sometido a niveles de estrés. Y con el pasar de los días usted va notando de que como que ya duerme menos y descansa menos. Hay personas que inclusive dice que duermen toda la noche, se la pasan roncando toda la noche, pero se levantan igual o más agotados al día siguiente. Y todo esto es porque no están relajando el organismo, no están relajándose, no están renovando energías en horas de la noche. Peor aún las personas que no duermen, que se la pasan o que se despiertan con facilidad. Tienen frágil el sueño, dicen ellos. O la famosa y muy incómoda e incapacitante apnea del sueño. Imagínese usted levantarse al otro día a trabajar, a tener que ir al trabajo sin haber descansado absolutamente nada, sin haber conciliado el sueño. Y todo esto nosotros queremos ayudárselo a solucionar. ¿A través de qué? A través de productos naturales que le ayudan a usted o que le van a ayudar a regular el sueño, que le van a ayudar a relajarse, a descansar, a manejar esos niveles de insomnio, estrés, ansiedad. 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Recordemos que nosotros, sobre todo los adultos, debemos ya descansar mínimo 8 horas durante la noche. Si la persona de pronto tiene que trasnochar o tiene turnos de trasnocho, pues también cuando está durmiendo en el día, dicen que uno no alcanza a recuperar el sueño perdido durante la noche, pero por lo menos va a renovar energías y va a descansar. Usted no ha notado que usted cuando ya duerme menos o ha trasnochado por alguna situación, usted al otro día no es el mismo. Usted sufre como de esos embotamientos, como que le empieza a doler la cabeza, como que tiene esa pereza, como que tiene esa debilidad. Es porque no ha renovado energías, porque usted no ha descansado, porque no ha dormido. 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Mucha gente dice, sí, porque a mí me da mucha gripa, me han dicho que yo tengo que tomar vitamina C. No, no es solamente porque a usted le da mucha gripa. Bueno, tiene que ver, obviamente, porque tiene muy bajitas las defensas, pero resulta que la vitamina C participa en muchos procesos celulares de nuestro organismo, nos ayuda y nos protege contra los dañinos radicales libres, nos ayuda también a renovar la parte parte celular, nos ayuda a elevar la defensa, la vitamina C. 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
5: Aquí estamos, mis estimados oyentes. Como siempre, es un gusto para nosotros presentarles estos minutos dedicados a la salud a nombre de Vive Max, bienestar natural para la salud. Como siempre, poniendo la salud a su alcance. 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principalmente y de la parte renal, que ahí ya pues la parte de los riñones, que ya ahí sí es un poquito más complicada la situación y vienen a presentar dolores a nivel de la cintura o de la espalda baja, ardor y molestia al momento de orinar u orinan por goteos y arde demasiado al momento de ir a orinar. 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
5: 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Bienvenidos a una nueva entrega de este espacio dedicado a la salud familiar, por supuesto, con el patrocinio de la marca de productos líder en Colombia que se llama ViveMax. Por ello, estos espacios dedicados a la salud familiar. Cuando nosotros tenemos bajos niveles de colágeno en nuestro cuerpo, recordándoles también que con el paso de los años, cuando nosotros vamos haciendo adultos, ya superamos los 30, 35, 40 años de edad, pues obviamente va declinando la producción del colágeno en nuestro organismo, van bajando esos niveles de colágeno en nuestro organismo. Ahí es donde nosotros empezamos a tener debilidad muscular, inflamaciones e igualmente problemas a nivel de los tendones, de los músculos, de los huesos, de las articulaciones principalmente, e igualmente esto se ve reflejado también, esta baja de nivel de colágeno se ve reflejado en nuestra piel. 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Usted que sufre de artritis, artrosis, osteoporosis, no estamos diciendo tampoco de que esto es la solución definitiva, pero le va a ayudar muchísimo a controlar esa movilidad que usted de pronto ha venido perdiendo a nivel de sus articulaciones. ¿Cuáles articulaciones? Por ejemplo, las articulaciones de los dedos, de los hombros, de los codos, de la cadera, igualmente de las rodillas, de los tobillos, en la parte de la columna. 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
2: Amor mío, la tierra más fértil no la hemos sembrado todavía. La más verde primavera todavía no ha llegado. No hemos encontrado todavía el tesoro más grande ni el camino más corto. La más hermosa canción aún no la hemos cantado. Ni hemos comido todavía la fruta más madura, ni hemos bebido el mejor de los vinos. Y estoy seguro que las palabras más dulces que tenemos para decirnos todavía no las hemos dicho. No te vayas entonces, quédate. 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
2: Hola, ¿qué tal, amigas, amigos? Cordial saludo, buenos días, oyentes de Acuario Estéreo. Hoy es domingo, estamos a 2 de agosto, familia. Toda la gente que quiere participar mañana lunes, 3 de agosto en Bogotá, atiendo desde las 7 y media de la mañana hasta las 6 de la tarde. Voy a estar todo el día. 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Vamos a recibir a los oyentes hoy, domingo, aquí en Acuario Estéreo. Buenos días, ¿con quién hablo?
3: Buenas, con Fernanda.
2: Fernanda, ¿de dónde llama?
3: Tiba Sosa, Boyacá.
2: Tiba Sosa, Boyacá, presente. Me imagino que es paciente de Sogamoso, Boyacá. ¿Qué problemas sí, tenía, Fernanda? ¿A qué se dedica? ¿Con quién vive? ¿Cuál es su testimonio para los fans y seguidores del profe Eduardo?
3: Profe, sí, señor, yo le cuento. Yo lo visité porque estaba desesperada. Yo tomé la decisión de meterme con un hombre casado. Me enamoré perdidamente. Estaba como enceguecida, literal. No sabía qué estaba haciendo. Ese señor pues no me quería dejar, no me quería soltar, la familia se enteró, me empezaron a amenazar, a pelear, a perseguir, una cosa horrible. Yo estaba muy desesperada porque pues imagínese vivir como en esa incertidumbre. 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
2: ¿Qué le dice a la gente que tiene problemas, a la gente que me escucha en Tiba Sosa, a la gente de Mongua, Isa, Corrales, Fusa, a la gente de Ibagué, de todo Colombia, a estas personas que tienen tantos problemas y no han visitado al profe Eduardo y tengo 26 años de experiencia?
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2: ¿Cuánto se ganó en Tiba Sosa?
3: 90 millones.
2: Gracias por llamar. 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
2: Gracias por llamar a Acuario Estéreo. Hoy es 2 de agosto, familia. 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
2: Avanzamos, querida familia, avanzamos. Hoy es domingo, domingo 2 de agosto, todos aquí en Acuario Estéreo. 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Recibo más oyentes en Acuario. Buenos días, hoy domingo. ¿Con quién hablo en Acuario?
3: Buenos días, su merced. Miren, me habla Dolores, aquí es de Sogamoso, profesor, Sogamoso, Boyacá. Los llamo para dar mi testimonio, profesor, porque le cuento que lo visité y estoy muy agradecida con su merced porque fui ganadora de una platica, profesor, con el número 5672 de la Lotería de Boyacá. Gané 150 millones. Además, le cuento, profesor, que yo estaba muy, muy enfermita. Mire, su merced, a mí me estaba molestando mucho el tenillo, el glaucoma, el dolor de cuerpo, me estaba dando como la artrosis. No, profesor, yo ya me sentía desanimada para salir, para todo, profesor, pero gracias infinitas a mi Dios, lo visité, gracias a Dios y la Santísima Virgen, su merced me pudo atender y me colaboró muchísimo, profesor. Ahora que me dice lo de la dupla de la esperma negra, me ha parecido que es una bendición de Dios. Muchas gracias, profesor Eduardo, sin su merced, créame que yo no había salido adelante con estos males, con estas dolencias, pero gracias, gracias infinitas al profesor Eduardo.
2: ¿Qué le dice a los escépticos, a los incrédulos, a la gente que no tiene fe?
3: Su merced, yo les digo que hagan la prueba, que asistan a su consultorio, que pongan pues los problemas en sus manos, que mi Dios les ayuda en por manos del profesor Eduardo. Veo yo que hay la sanación, veo yo que hay el salir adelante con unos pesitos. No, profesor, definitivamente después del profesor Eduardo no creo que haya más.
2: ¿Cuánto se ganó en Sogamoso?
3: Yo me gané 150 millones con la Lotería de Boyacá, profesor, con el 5672.
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1: 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Vamos a recibir a los oyentes hoy domingo en Acuario. Buenos días, ¿con quién hablo?
2: Armando Suárez, profesor.
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1: Avanzamos, señores y señores, porque es domingo. ¡Alerta! Está lista la lechona, el tamal y el buñuelo. Y saludo a don Ediondo y al vendedor de aguacates. ¡Hola, viejitos!
4: John con pelo, chicharrón con pelo. ¡Ajú, ajá! Al programa del profesor Eduardo nadie le ganará. Oiga, el hijo le dice, mamá, mamita, vea, estoy en el hospital y me tronché un pie. ¡Mami, venga! Y la mamá le responde, ¿todavía tienes esa uña encarnada? Sí, mamita. Ay, no, qué vergüenza. Yo no voy a ir por allá. Uy, yo también tengo una uñita.
5: Viejito loco, un saludo bien especial para su merced, para todos los oyentes. Gracias por estar con nosotros de nuevo en el pesito, a los oyentes y oyentas. Gracias por escucharnos a esta hora en este el programa del profesor Eduardo. Lo dije al revés, pero salió. Pongámosle humor. Imagínese que un tipo que llega a un almacén de calzado. Y dice, señor, hágame un favor, quiero unos zapatos talla 37. Dijo, muestre a ver su pie. Dijo, uy, señor, pero usted no es talla 37, usted es talla 45. Dijo, no, deme los 37. Dijo, señor, le van a quedar, pero apretadísimos, eso no le va a entrar. Dijo, no, deme los talla 37. Dijo, señor, hágame caso, ¿por qué no se lleva los 45 para que se vaya cómodo? Dijo, no, deme los 37. Dijo, yo se los voy a vender, pero usted siendo talla 45, ¿por qué se va a llevar los 37? Dijo, vea, mi mujer me engañó. Los chinos que están allá en la casa, dice que eran míos y no son míos. Vivimos donde la suegra. Me acaban de echar el trabajo. Mejor dicho, la única comodidad y la única satisfacción que quiero tener es llegar a la casa y quitarme esos zapatos.
1: Vaya que llega otro viejito, llega a un burdel. Y llega y le dice, señorita, ¿tú te quieres ganar, te quieres ganar 2,000,000 de pesos? Y dice, claro, papito, ¿qué hay que hacerle? Yo me compro unas boletas. 321-320-0140. 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
2: 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Yo necesito de ti como la barca necesita el mar para poder navegar. La primavera necesita el sol para poder florecer, la mariposa la flor, un niño de una mano que la acompañe, un perro de un dueño y del viento la cometa para poder volar. 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

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Están unidos por un mismo destino. 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Este amor tan puro no debemos ocultar.

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2: Amante mía, amadísima amante mía, desde hace ya tiempo presiento el final de nuestra historia. Lo veo en tus ojos, ausentes. Lo oigo en tus silencios. Sí, lo sé. La palabra amante nunca te cayó bien. Pero por sobre todas las cosas, eso eres para mí, mi amante. Así como yo soy tu amante. Nunca fuimos otra cosa. Desde el primer día lo decidimos. ¿Te acuerdas? Ese mismo día puse todas mis cartas sobre la mesa sin guardarme ninguna. Te dije, si mal no recuerdo, no estoy solo en este mundo, no está desierto mi corazón. No soy un hombre libre, ni quiero serlo, y no te mentía. Llegaste un poco tarde a mi vida. Llegaste cuando el amor había comenzado para mí y alguien de quien después te dije el nombre, me encadenaba suavemente los sentimientos. También te dije que lo nuestro sería distinto porque íbamos a estar juntos únicamente cuando teníamos ganas de amarnos. Te lo dije. Recuerdo todavía tu sonrisa complaciente y el beso que me diste como sellando el trato. ¿Te acuerdas? No me pongas entonces entre la espada y la pared. No me obligues a elegir entre un adiós y otro adiós. No quiero lastimarte. No quiero que nadie salga lastimado. Para mí, todo está como estaba. Nada ha cambiado. Solo tú cambiaste. Yo sigo siendo el mismo, con las mismas suaves cadenas que no puedo ni quiero romper. Una vez más, pongo todas mis cartas sobre la mesa, sin guardarme ninguna. De ti depende si el juego continúa. Te amo.

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Con el paso del día a la noche, en Acuario Estéreo rendimos homenaje a uno de nuestros símbolos patrios. Letra de Rafael Núñez, música de Orestes Síndici. A continuación, Himno Nacional de la República de Colombia.

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2: Amor mío, la tierra más fértil no la hemos sembrado todavía. La más verde primavera todavía no ha llegado. No hemos encontrado todavía el tesoro más grande ni el camino más corto. La más hermosa canción aún no la hemos cantado. Ni hemos comido todavía la fruta más madura, ni hemos bebido el mejor de los vinos. Y estoy seguro que las palabras más dulces que tenemos para decirnos todavía no las hemos dicho. No te vayas entonces, quédate. Quédate conmigo y esperemos juntos los días más felices que todavía no hemos vivido.